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9: Hola, ¿me dicen la hora? Son las 10 de la mañana.
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2: ¡Al aire! Amigos, ¿qué tal? Buenos días, bienvenido a su noticiero estelar 93.1, este día viernes 21 de agosto del 2026. Qué grato es poderles llegar con la mejor noticia, con lo mejor de la información, saludándolos, que la bendición de Dios cubra a todos ustedes en este día viernes, fin de semana. Si vas a festejar, festeja con moderación, recuerda, mañana queremos informar cosas positivas, no negativas. Con mesura, todo, relajadito, nada más, en exceso, nada, nada es bueno. Saludamos en la troncal, en su parroquia, Pancho Negro, Manuel de Jesús, calle en todos sus recintos, Colonia Agrícola Amazonas, Tierra del Cañar, por siempre y para siempre, en el centro de la ciudad, mercados y comercios que se activan desde muy temprano, la gente laboriosa, en las mototaxis, Tritón, Bravo, Peralta, Loyola, Pacheco, María Auxiliadora, en los taxis, los buses intracantonales, interprovinciales, servicio mixto, transportación escolar e institucional. Qué grato es poder llegar a nuestras asociaciones agrícolas de la Troncal, cantones vecinos. Gracias, mi gente campesina, agricultora, parte alta de la provincia del Cañar, a través de la magia del internet, obviamente, en la provincia, el Ecuador y el mundo entero. Saludamos a nuestros hermanos migrantes en otros lados del mundo, haciendo patria, pero pendientes de la información. El día de hoy se inaugura una feria importantísima en la Junta de Riego Manuel de Jesús Calle. La feria se denomina Feria Agroproductiva. Feria Agroproductiva en lo que es la Junta de Riego y Drenaje Manuel de Jesús Calle, una coordinación Junta de Riego, Gobierno Nacional, Ministerio de Agricultura y Ganadería. La invitación a las 10 de la mañana a su inauguración. También hay un evento importante en el Parque San Gerardo, una feria, una casa abierta que organiza la Prefectura del Cañar por el 43 aniversario de la bella y querida Troncal. Poco a poco estaremos dando a conocer los eventos para el día de hoy en homenaje a la Troncal. Hay una nota también importante que llevarles a ustedes a consideración. Seguimos sin vicealcalde. No se ponen de acuerdo y no hay vicealcalde. Vamos a dar el detalle. Tenemos amplia información de eso, ¿no, verdad? Amplia información. Pero vamos primero con una nota importantísima sobre este tema. Elección de vicealcalde quedó sin definición en la Troncal. El Consejo Cantonal de la Troncal realizó la votación para elegir al nuevo vicealcalde con dos postulantes, Calimán Pacheco y Marcos Parra. Angelita Arias propuso que Calimán Pacheco, mientras que Patricia Víctor presentó la moción a favor del ingeniero abogado Marcos Parra Jara. Votación a favor de Calimán Pacheco, Ángela Arias, María Fernanda Lima, Michelle Navas, Calimán Pacheco. Total 4 votos, votación a favor de Marcos Parra, Patricia Víctor, Marcos Parra, alcaldesa Miriam Castro, total 3 votos. La concejala Lourdes Bravo votó en contra de ambas mociones. Aunque Calimán Pacheco tuvo la mayor cantidad de votos, no alcanzó la mayoría absoluta requerida para ser designado vicealcalde del cantón. Por lo tanto, la vicealcaldía del cantón continúa sin una designación válida y el consejo deberá resolver posteriormente cómo continuar con el proceso. El resultado vuelve a poner al centro del debate el número de votos legalmente necesario para elegir a la segunda autoridad municipal. Yo sí quiero, mi opinión de vista es que no se debería así, que a través de los votos, así sea por uno, obviamente obtuvieron más votos y ahí estuviera el resultado, pero no le encuentran el camino. Y lo que vino obviamente a detener todo fue el voto en contra de las dos mociones por parte de la abogada Lourdes Bravo. Considero, dijo la abogada Lourdes, que ninguna de las dos personas han hecho mérito para estar allí. La función del vicealcalde es una función que muchas veces pasa desapercibida y que depende mucho, obviamente, de que el alcalde o la alcaldesa tenga salidas o no, o que delegue al vicealcalde para estar allí. Entonces, si no lo delegan, seguirá siendo un concejal. Yo no sé por qué tanto lío y qué es lo que se busca con esta situación. Tanto alargue, mire desde cuándo ya se está tocando este tema de la designación del vicealcalde y no se lo puede hacer. Ya el ingeniero abogado Marcos Parra ha tenido su oportunidad, ha sido vicealcalde. ¿Por qué no se le da la oportunidad en estos últimos meses a una persona nueva como Calimán Pacheco? Pero no se ponen de acuerdo, no se ponen de acuerdo. La rivalidad política entre los dos grupos de concejales se nota leguas y se nota que hay alguna situación de fondo que no la desciframos nosotros y que solo ellos lo saben. Y no se pudo, no se pudo, se insiste, pero no se puede. 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Buenos días a la ingeniera Sonia, a su directorio, a todos aquellos que hacen la voluntad de Dios. Un abrazo desde los estudios de Estelar 93.1. Vamos a un próximo corte, mi querido Wilfrido Alan, Bonnie, y regresamos.

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Tenemos las 7 de la mañana con 17 minutos. 7, 17 minutos. 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Muchas gracias por la sintonía. Tenemos también un saludo de Roberto Jesús Bravo, expresidente del GAT, parroquial de Pancho Negro, a la tierra dulce del Cañar. Muchas gracias, Roberto, muchas gracias por sumarse ya. Recordarles que estaremos transmitiendo la gran alianza informativa RTR Televisión Radio Estelar, el desfile cívico en homenaje a La Troncal. Un saludo enorme para Roberto Jesús Bravo. Muchas gracias por la sintonía. Gracias por estar conectados con la buena información. 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Tenemos las 7:20, 7:20. Vamos con un resumen, poco a poco vamos a ir avanzando en información en torno a lo que fue la sesión de consejo el día de ayer, donde no se, la continuación de la sesión donde no se pudo nombrar al vicealcalde. Para ustedes, a continuación.

0: la troncal cuenta con su primera autoridad, que es una dama. Por ende, es obligatoriamente que la segunda autoridad del cantón sea un vicealcalde compañero varón. Hablamos de oportunidad. Debo de decir que, en primer lugar, nuestro compañero Marco Parra fue, en primer lugar, el vicealcalde del cantón. En segundo lugar, nuestro compañero Byron Avilés, quien ya no está. Y pues pienso y reflexiono aquí, hago una reflexión con mis compañeros, que si hablamos de oportunidad, tenemos a nuestro compañero Calimán Pacheco también, que pienso y mociono, mejor dicho, para que él sea el nuevo vicealcalde del cantón La Troncal.
1: Ya, gracias, Angelita. Adelante. Adelante, abogada.
2: Bien, gracias, señora alcaldesa, por el uso de la voz. Creo importante la intervención que ha realizado mi compañera, la concejala Angelita Arias. Encontrándonos en el tercer y último punto del orden del día, si bien es cierto, es importante recordar en su momento, ¿no?, cuando nos posesionábamos ese 14 de mayo del 2023, recordamos, aún recuerdo la moción que realizaba mi compañera, la concejala Michelle Navas, moción que también apoyé en su momento para que el compañero Marcos Parra pueda ser vicealcalde, ejerciendo su cargo de vicealcalde por 2 años. La ley establece que luego de 2 años más también se tenga que volver a elegir nuevamente vicealcalde. En aquel entonces se dio la oportunidad al compañero Byron Avilés, que hoy, como es de conocimiento público, sabemos que él ya renunció a su cargo de vicealcalde y así también ha puesto su renuncia al cargo de concejal. Yo quiero hacer mía las palabras de la compañera Lourdes Bravo en esta mañana, cuando ella siempre recuerda y dice que todos podamos tener la oportunidad. Pienso que la moción que ha realizado mi compañera, la concejala Angelita Arias, es muy acertada, por cuanto teníamos pues la dicha de que 3 hombres nos acompañaran aquí en el ilustre Consejo Cantonal. Creo que es buena la moción realizada para que el compañero Calimán Pacheco pueda tener la oportunidad, entendiendo que ya todos han tenido esa posibilidad de estar en el cargo de vicealcalde. Y también quiero hacer mía las palabras de la señora alcaldesa en su momento, ¿no? El cargo de vicealcalde solamente lo tenemos que hacer porque la ley así lo faculta, pero el vicealcalde tiene las mismas funciones de un concejal. No creo que sea nada extraordinario, pero sí más bien el trabajo mancomunado que ayude a realizar a la alcaldesa cuando ella no esté o cuando necesite de estas funciones. Con todas las acotaciones que he dado en esta mañana y entendiendo que la compañera Angelita Arias presentó una moción, me voy a permitir apoyar la moción realizada por la compañera Angelita Arias.
1: Bien, bueno, es verdad de lo que acaba de mencionar nuestras compañeras, ya todos han participado, pero la verdad a mí sí me gustaría trabajar con un compañero vicealcalde que nos apoye en la administración, que las cosas fluyan. Nosotros necesitamos que este consejo pueda darnos el espacio de tener gobernabilidad, porque es cierto que ha sido muy complicado trabajar en esta administración con un tema de una remoción que ya se habló. No podemos dejar diciendo que todo ha sido de paz y armonía, ha sido tan complicado el siguiente periodo, y la verdad que el no tener un compañero que pueda garantizar y terminar una administración, y sobre todo siempre he dicho, yo he hecho el llamado siempre a todos a la unidad, porque acá, más allá del tema de nuestras ideologías, de nuestros movimientos, a quienes pertenecemos, lo que debemos tomar las decisiones son siempre pensando en el bienestar de nuestra gente, y que este cuerpo colegiado tome las mejores decisiones para sacar adelante a nuestro querido cantón La Troncal. Al menos pongo mi punto de vista, que a mí me encantaría que me acompañara el compañero abogado Marcos Parra. Ese sería lo expreso ahora. Si no existe otra moción, adelante, Patricia.
3: Yo mociono al compañero Marcos Parra.
1: Muy bien, muchísimas gracias, señora Patricia.
3: Quiero dejar en claro algo, ¿sí? El día de hoy yo me he principalizado como concejal. Lo único que les pido a todos, compañeros, es trabajar en conjunto, ya que el único que se beneficia es nuestro cantón, nuestra ciudadanía. Yo soy una mujer trabajadora, soy de pueblo. No estoy en contra de nadie. Aquí somos compañeros, amigos, nadie. Somos compañeros, compañeros, como les comento. Y al mencionar al compañero Parra, pienso yo que tiene, no de este, compañero Calimán, no desvalorizo su conocimiento, su esfuerzo como y función como concejal. Espero que podamos trabajar en armonía. Solamente nos quedan prácticamente 8 meses y espero dar lo mejor de mí, contar con ustedes, con todo el cuerpo colegiado que es la concejalía, igualmente con usted, ingeniera, para nuestra ciudadanía, porque aquí lo que importa es nuestra ciudadanía. El cantón La Troncal, La Puntilla, Manuel de J. Calle, la ciudadela Corina de Parral. Vengo de allá, nací allá y represento a mi ciudadela.
1: Con mucho orgullo.
3: Con mucho orgullo, gracias.
1: Muchas gracias. Abogado Parra tiene la palabra.
4: Muchas gracias, señora alcaldesa, por el uso de la voz. He escuchado con atención todas y cada una de las intervenciones que han realizado las compañeras que me antecedieron en el uso de la palabra. He tomado apunte de las mismas. Una compañera decía que es importante el trabajo mancomunado que ayude a la alcaldesa cuando ella no esté. Eso es importante destacarlo. Usted decía, señora alcaldesa, con mucha sabiduría, que es importante tener gobernabilidad en el presente Consejo Municipal y no solamente en el Consejo Municipal, gobernabilidad en los diferentes gobiernos parroquiales, gobiernos provinciales y mucho más en un tema local donde tenemos la máxima cercanía con el pueblo, con la ciudad. Todavía recuerdo también cuando una compañera concejala en mayo del año anterior decía que el vicealcalde no tiene que ser una piedra en el zapato, sino que tiene que venir a apoyar a la presente administración, que no tiene que venir a entorpecer las diferentes labores que realiza el cuerpo colegiado. Revisen las actas. Esas palabras decían en mayo del 2025, pero sin embargo, ¿qué sucedió de ahí para acá? Es de conocimiento público lo que pasó, lo que ha sucedido. Hubo un pedido de remoción de gente que alguna vez incluso salieron juntos a hacer campaña. Después, por cosas personales que yo manifesté en su momento, prácticamente se fueron en contra de la presente administración municipal. No en contra suya, señora alcaldesa, en contra de la presente administración municipal. Y hoy vemos los resultados que hemos tenido desde mayo del año anterior hasta la presente fecha. A mí estas cosas, señora alcaldesa, lo digo la verdad y lo digo a toda la ciudadanía, no me quitan el sueño. Creo que la gente de La Troncal conoce a Marcos Parry, conoce del aporte que lo ha hecho, no solamente ahora, sino cuando ellos gentilmente me dieron también el privilegio de ser autoridad de elección popular en el periodo 2014-2019, llegando a ser incluso el concejal más votado. Es así que hemos sido propositivos, pero incluso, como siempre lo digo yo, el celo político de ciertos personajes han hecho que algunas propuestas, algunos proyectos normativos, incluso pues sean votados en contra, no haciendo daño a Marcos Parra, sino haciéndole daño a la ciudad de La Troncal, y será el pueblo quien juzgue el accionar de sus autoridades cantonales. Lo dije en su momento, señora alcaldesa, en mayo del 2025, que las cosas se daban por intereses personales. Pero bueno, ya será la historia del cantón La Troncal quien juzgue el accionar de sus autoridades. Ahora, existiendo una moción presentada por la compañera concejala Patricia Víctor y con el pedido que usted hace, señora alcaldesa, al querer tener gobernabilidad, me permito apoyar la moción presentada y que sea el cuerpo edilicio quien pueda pues tomar las decisiones más salomónicas, no pensando en los cargos personales.
5: Tenemos Tenemos las 7 de la mañana con 31 minutos, 7:31 minutos. Ya suena, como dijo Rayado cuando decimos no me quite el sueño. Intereses personales, etcétera, etcétera. No podemos tratar de tapar el sol con un dedo cuando obviamente vemos lo que está pasando. No tenemos vicealcalde por las razones que todo el mundo está escuchando, mientras unos dicen pues una cosa, otros otras. Ahora, cuando se habla, un saludo también para Wilmer Viracocha, Full Sintonía. Gracias, hermano. Un abrazo, siempre escuchando Estelar 93.1. Que no nos quita el sueño, no hay intereses de por medio, pero miren los candidatos. O sea, si analizamos los candidatos a concejales, por ejemplo, la primera candidata a concejal con la ingeniera Miriam Castro es una hija del ingeniero abogado Marcos Parra. Obviamente la postura de la alcaldía, de la alcaldesa, es tener a un hombre de confianza como vicealcalde, tiene toda su razón. Pues no desmerezcamos también la razón de los otros, de tener poder a una figura también como Calimán Pacheco, y deben de buscar la manera de que esto llegue a realizarse, que la elección de vicealcalde se dé, porque esto es fundamental, estar completos. Pero no podemos tampoco sacárnoslas como torero. Y soy honesto, y yo no tengo nada en contra del ingeniero Marcos Parra, cuando sabemos que mi hija está de candidata, obviamente, a la primera concejalía, ¿no? Así es. Estos temas de familia yo sí los veo con otra forma de mirar las cosas políticas. Porque si yo lo fui, ya tengo que poner a mi hija para que siga la familia. No sé. Es mi criterio muy particular. Yo no lo hiciera. Pero se lo está haciendo. ¿Ah? Que continúe el apellido del municipio. Vuelvo y digo, no tengo nada en contra, pero cuando escucho estas situaciones del ingeniero abogado Marco Parra, que salomónicamente, que hay intereses de por medio, lo dije alguna fecha y se está ratificando ahora, pero también hay interés de parte suya, abogado. Ah. No es por gusto. Es justo esta clase de cosas por la que tiene tan venido a menos la situación política en el país. Porque ya no hay ideología. Porque aquí lo que interesa es llegar y llegar por donde sea. Eso es todo. Si este comentario obviamente le duele a alguien, pues que le duela. Ya, es mi humilde opinión, y sí hay intereses. No tratemos de lavarnos la mano como Poncio Pilato Bonilla. Es que es así, o sea, oiga, nos molesta cuando escuchamos ciertas cosas que en definitiva no son verdad. Porque jugamos de acuerdo a las situaciones que se están dando. Ah. O si no, vamos al inicio de la administración, cuando se hablaba otro idioma y poco a poco fue cambiando el idioma. Ah. De todos los concejales. Ah. Primero, bailaban juntos todos, después se separaron. Y dentro de esos grupos también estaba el ingeniero Marcos Parra. Yo escuchaba, y tenemos videos de una sesión de consejo donde gritaba y la alcaldesa lo cayó. Ah. Tenemos las 7 de la mañana con 35 minutos. 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Nos vamos a un corte comercial y regresamos con más para seguir analizando esta reanudación de la sesión extraordinaria donde no se pudo nombrar ni a Calimán Pacheco ni al abogado Marco Parra.
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0: Tenemos las 7 de la mañana, 42 minutos, 7:42 minutos, Estelar 93.1. Es un noticiero desayunando con el matador. Gracias a toda esa gente maravillosa que se conecta con nosotros. 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Un saludo para Wilmer Huiracocha, muchas gracias a mi pana, a su familia, a Ponce Tonea, don Huira, saluda también a la troncal Tierra Dulce del Cañar. Un abrazo, gracias por el apoyo, mi pana Wilmer Huiracocha. Saludamos también a esta hora a Superman Alcíbar, dice el ingeniero Rómulo Ulises Alcíbar Campoverde. Un saludo enorme en sintonía de Estelar 931. También Shane Ford, Ecuador. Un saludo enorme a la gente de Shane Ford. Por allá está el abogado Juan Cadme. Gracias. El abogado Juanito Cadme, duro. 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Muchas gracias por la sintonía. El saludo. 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Vamos con más, sigamos un poco con el resumen de lo que fue la sesión o la continuación de la sesión extraordinaria del Consejo. Y vuelvo, insisto, no podemos tapar el sol con un dedo. Vamos con la verdad, digamos, y seamos claros en estos temas, el por qué no se ha elegido vicealcalde. Conocemos todo, la ciudadanía sabe, la ciudadanía ya no se deja engatusar, la ciudadanía está más pila que nadie en todo esto y sabe cuáles son los motivos. Vamos con la información.
1: La troncal cuenta con su primera autoridad, que
2: es cantonales. Lo dije en su momento, señor alcaldesa, en mayo del 2025, que las cosas se daban por intereses personales. Pero bueno, ya será la historia del cantón La Troncal quien juzgue el accionar de sus autoridades. Ahora, existiendo una moción presentada por la compañera concejala Patricia Víctor y con el pedido que usted hace, señor alcaldesa, al querer tener gobernabilidad, me permito apoyar la moción presentada y que sea el cuerpo edilicio quien pueda pues tomar las decisiones más salomónicas, no pensando en los cargos personales, en los puestos personales, pensando en los más altos intereses de la ciudad de La Troncal, que cuando salíamos a hacer campaña con algunos compañeros concejales decíamos que íbamos a luchar por aquello. La historia sabrá juzgar el accionar de sus autoridades cantonales. Hasta aquí, señora alcaldesa, mi intervención y he hecho apoyo de la moción presentada por la compañera concejal Patricia Víctor. Muchas gracias.
3: Muchas gracias. Al tener dos mociones, señor secretario, por favor, respaldadas, someta a votación al consejo.
4: Con su bien, señora alcaldesa, al existir ya dos mociones presentadas, la primera por la concejala señora Ángela Arias Manchino, que ha sido respaldada en su debido momento por la concejala abogada María Fernanda Lima, la segunda moción presentada por la concejala señora Patricia Víctor Ibicura, respaldada en su debido momento por el concejal ingeniero abogado Marcos Parra Jara, procedo a someter a votación ante las mismas. Concejala señora Ángela Arias Manchino.
1: Bueno, señora alcaldesa y compañeros todos, mi moción fue presentada para el compañero Calimán Pacheco, dejando muy claro que no hay ningún tema de, como lo dijo, de un por cargos personales o algo de su interés personal o algo. Por mi parte, lo mocioné al compañero porque pienso que esta es una persona que se lo merece, es una persona capacitada, al igual que todos los compañeros anteriormente que fueron escogidos como vicealcalde, que gozaron de la confianza de nosotros para dar nuestro voto, y en esta ocasión pienso que la oportunidad es para el compañero Calimán Pacheco, mi voto por la moción que presenté.
4: Concejal, abogada Lourdes Bravo Bravo.
5: Bueno, en este tema de la vicealcaldía, realmente para mí no es difícil tener que encontrarme en este dilema, si se podría decirlo así, porque siempre he sido muy clara, muy honesta en decir y llamar a las cosas por su nombre. Considero que, si bien es cierto, como seres humanos tenemos defectos, virtudes en nuestro cotidiano vivir, pero como servidores públicos o como representantes populares, yo lo dije en algún momento, hay mucha tela que cortar, como a veces la gente lo dice, o hay muchas situaciones que se pueden dar, porque cada acción, cada acto, cada actividad que como concejal hemos hecho, es lo que realmente yo, para dar mi voto, la califico previo a decidir. Y realmente tengo que decirlo, porque no puedo reservarme, ¿no? Realmente no me inspiran, o no creo que tanto el uno como el otro pueda ser merecedor de apoyar con mi voto por todas las circunstancias que se han dado en estos dos años, dando desde un punto de vista como desde el otro, desde un punto de vista, podríamos decirlo, en nuestras acciones, en nuestras actividades, como también en nuestras actitudes. Sí, yo siempre he dicho que hay que dar oportunidad, y es bueno la alternabilidad, es bueno todo. Eso es un análisis, no me puedo apartar de aquello, pero también tengo que ver también lo que relaciona. Comparto también con algunas palabras dadas por las intervenciones dadas por cada una de las compañeras, tanto la compañera Ángela Arias, la compañera María Fernanda, incluso lo manifestado por la señora alcaldesa sobre la situación de la gobernabilidad. Pero esta es la administración municipal que tenemos. Esto es lo que eligió el pueblo. Y por eso os invito a los ciudadanos que analicemos bien para tomar decisiones, para dar nuestro voto. Lamentablemente estamos acá por ese voto popular y tenemos que asumir retos y decisiones. Y por eso, en esta ocasión, como lo he dicho muchas de las veces, acá venimos a trabajar, acá venimos a demostrar realmente a los ciudadanos. Y no es que Lourdes Bravo muchas de las veces se opone, sino solamente lo que hacemos siempre es deber y buscar la manera de estar siempre defendiendo las grandes mayorías. Igual que la gente sabe, desde sus hogares saben quiénes han cumplido, quiénes no, y cómo estamos una vez con un discurso, otra vez con otro, a veces cómo cambiamos repentinamente en muchos criterios, en muchos análisis. Y la verdad, más allá de la situación de un vicealcalde, más allá de cumplir funciones, es cuando la alcaldesa se ausenta, y todos sabemos que la señora alcaldesa está para la reelección, y en noviembre sobre todo seguramente ella tendrá que ausentarse para poder cumplir su campaña, que es corta, pero tendrá que hacerlo. El resto del tiempo, mientras no haya otro espacio de ausentismo, el vicealcalde solamente es nombre en la práctica, ¿no? Mientras no sea que ocupe el cargo como tal cuando de pronto sea delegado por la señora alcaldesa. En estas consideraciones, es una triste realidad, pero en esto estamos. Y yo he pensado, he analizado, y por eso mi voto es en contra de las dos mociones presentadas. Hasta aquí mi intervención.

Son las 7 de la mañana con 52 minutos. La abogada dijo no a ninguna de las opciones. Tendrá su razón. Yo no voy a discutir. O sea, pero piénselo bien, abogada, se necesita salir de este lío, de tener ya completo pues el consejo. Ahora, vuelvo, insisto, se va a pensar que estoy en contra del abogado Marcos Parra. Y no es así, sino que hay cosas que no podemos dejar de decirlas. Porque todo estaba, vea, bien manejadito. El mismo abogado Marcos Parra califica la moción presentada por Patricia Víctor. Califica la moción para que lo nombren a él vicealcalde. Y no hay interés. ¿Ah? Sí hay intereses. Ah, mucho más. Si no, no calificara él mismo la moción para que lo nombren a él vicealcalde. Abogado Marcos Parra, usted fue uno de los concejales, es mayor votados, y con esa cantidad de votos que ha sacado las dos elecciones y haciendo una campaña sencillita, yo me recuerdo la primera con cajitas de fósforo y lapicero en los barrios, usted sacó una votación escandalosa por encima de todo el mundo, después volvió a ganar y ganó bien. ¿No cree que usted estuviera bien como candidato a una alcaldía de la Troncal? ¿Qué pasó que se nos quedó a medio camino y no fue candidato? Ahí era que se pruebe, pues. Ah. Si hubiese visto mucho mejor luchando por una alcaldía elegida por la gente y no buscando una vicealcaldía designada en el Consejo Municipal. ¿Ah? Eso no es así. Usted sabe, usted tiene condiciones. Pero ojo, no las queme tampoco. Porque la gente ya espila. La gente analiza. Muchas gracias. Saludamos al doctor Ramón Darío Peña Fiel, Sintonía Estelar 931, también en su noticiero de este día. Muchas gracias por la sintonía, el agradecimiento. 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Muchas gracias por la sintonía, la gente de la... Eso no es así. Usted sabe, usted tiene condiciones. Pero ojo, no las queme tampoco. Porque la gente ya espila. La gente analiza. Muchas gracias. Saludamos al doctor Ramón.

0: 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Muchas gracias por la sintonía, la gente del agroganadero, por confiar pues en el trabajo de Estelar 93.1. ¿Cómo no recordar cuando estaba con vida don Jorge Loja? Prácticamente todos los meses trabajábamos para el agroganadero. Teníamos una cuña con el finado Héctor Arias, espectacular. Y nunca me olvido esa frase, el agroganadero, lo mejor para el agricultor, decía el compadre Angulo, ¿se acuerdan? Muchas gracias por la sintonía, también saludamos esta hora a Talleres Andrade. 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Tenemos las 7 de la mañana, 56 minutos. Vamos, mi querido Alan, con algo más de la sesión de consejo. Al mediodía estaremos analizando un poco más aquello. Yo me voy porque tengo un tema personal, tengo que ir a la sucursal del cielo. Conmigo, hasta el mediodía, Dios mediante, quedan en buenas manos con Wilfrido, Noticias DJ, y también con el negro, casi ruco sin vaya.
1: Reiterando de nuevo el saludo a toda mi gente de la troncal, a usted, señora alcaldesa, a todos los compañeros concejales. Agradezco a todos mis compañeros concejales que me han designado o han visto como para el nuevo vicealcalde. También retomo las palabritas de la abogada Lourdes Bravo, que ustedes podían ver que cuando se hizo la vicealcaldía con el resto de compañeros, solo era como vicealcalde, como dice la abogadita Lourdes Bravo. En este caso, tal vez cuando haya ausencia de la señora alcaldesa, se podrá retomar. Pero más allá de eso, compañeros, le agradezco mucho a mis compañeros, y también tengo que decirlo, ¿no? Había compañeros en años anteriores que se oponían a esta misma administración, y hoy en día, bueno, han retomado otro camino y ven las cosas diferentes. En vista de todo eso, compañeros, y como la compañera Angelita Arias ha dicho que ya han tenido todos los compañeros la oportunidad, les agradezco a todos los compañeros de antemano y mi voto a favor de la compañera Angelita Arias.
2: Concejal, ingeniero abogado Marcos Parra Jara.
3: Muchas gracias, señor secretario. Haciendo notar que la compañera Angelita no está mocionada para vicealcaldesa, que dice mi voto a favor de la compañera Angelita Arias, lo que expresó el compañero Calimán. Hago notar aquello, señor secretario, al momento de tomar en consideración la votación. Señora alcaldesa, señores concejales aquí presentes, debo expresar, bueno, que no comparto algunas intervenciones realizadas. La compañera Lourdes manifestó que lamentablemente estamos acá por el voto popular. Yo no puedo manifestar aquello ni dar fe también de aquello. Yo me siento contento, señora alcaldesa, y creo que la mayoría de estar aquí por el voto popular, porque eso quiere decir que representamos a un gran conglomerado que en su momento confió en nosotros, confió en lo que propusimos en campaña, en lo que manifestamos en campaña, que íbamos a luchar por las grandes mayorías, no que íbamos a luchar por las cosas personales. Y también traigo a colación lo que manifestó el compañero Calimán, que antes algunos estaban a favor y otros estaban en contra. Bueno, debo expresar, pues, no es que uno ha estado en contra de la alcaldesa o en contra de algún compañero concejal. Al menos Marcos Parra siempre ha hecho...

hecho notar las cosas que estaban bien y las cosas que han estado mal, que es diferente. Y no puedo yo apoyar y no podía apoyar tampoco las cosas cuando se van contra normativa. Y eso ha sido, pues a lo mejor lo que algunos decían, que era una piedra en el zapato. Y al fin y al cabo me terminaron dando la razón de que varias cosas se querían hacer contra normativa. Y cuando ya estuvo el nuevo vicealcalde también se quisieron hacer contra normativa, porque decían, como somos mayoría, hagámoslo más de esta manera. Y es por ahí cuando se daban las diferentes discusiones que a veces algunos compañeros concejales no entienden. Yo siempre manifiesto, no es porque soy concejal, hago nomás y tengo los votos, no. Tenemos que ser nosotros los primeros respetuosos de las normativas que rigen al sector público. Señora alcaldesa, existen dos mociones presentadas. Aquí nosotros lo que hemos querido es que la ciudad de La Troncal salga adelante. Es por eso que hemos sido propositivos. Hemos presentado en su momento un proyecto de tablets

0: Ok, por supuesto. Ahí llegamos las noticias de esta mañana cuando el reloj marca las 8 con un minuto. Así que nos vemos a partir de las 12 y 45 en el mediodía junto al Matador, ¿no? Así que muchas gracias.
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2: Y así llegamos al final de esta jornada informativa. Gracias por acompañarnos en Desayunando con el Matador, donde siempre decimos las cosas como son. 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Nos oímos.
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12: Hola, ¿me dicen la hora?
13: Son las 10 de la mañana.
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0: Oye, como yo estaba esperando escuchar al aire, yo digo, ¿qué pasó? ¿Estamos sin aire hoy día o cómo es la cosa? Y sí estamos sin aire, Ñaño, ¿eh? Sí estamos sin aire, la verdad, porque andamos es así un poquito como... Todavía andamos con ese, con esa peste, Ñaño. No, eso ya pasó. Ese achi, ya le controlamos. Ahora son los huesitos. La mira, con decirte que no puedo manejar ni la lengua, hermano. Han cortado todo el esfuerzo en mí. La lengua, que es la prioridad. Es lo que me da de comer, hermano. Es con lo que trabajo, es la herramienta de trabajo, la lengua, hermano mío. Y si la lengua no quiere trabajar, imagínate tú. Bueno, Stalin, mi amigo, buenos días. Un saludo para el ingeniero Cornelio, ¿ves? ¿Dónde no están los Cornelios, hermano? ¿Qué podemos hacer, brodercito? ¿Qué podemos decir a los amigos? Guzmán, saludos. Mi amigo Luis Alfredo López, el Guayacán, un saludo cordial. Todo ese personaje, ayer también enviando mensajitos. ¿Qué pasó, Candelita? Nada, un poquito delicadito de salud, ¿sí? Con estas pestes que andan ahora, Ñaño, un poco incontrolables. Con decirte que fui a los médicos, en este caso lo que es tipo C, y los doctores también están igual. Entonces imagínate, hermano mío, los doctores también están igual. Dicen, no, hermano, para esto es paracetamol. Parece mentira. A punto de paracetamol están ellos también. Y dicen que eso lo está controlando, que es un tipo semidengue o algo así. Una peste medio rara, hermano, que te agarra con más fuerza que la gripe. Aparte los mosquitos, o sea, te coge con debilidad y con una fiebre que te tumba, Ñaño. Te tumba, papito lindo, ¿ah? Te tumba, mijo. Cosa que por lo más que te metas miel, que te metas limón, que te metas naranja, que te tumba. Pero aquí estamos, hermano, dándole guerra a esta peste. Espero que no se contagien las criaturitas, Ñaño, que es lo más triste, lo más penoso para los bebés. A pesar que hay algunos amigos que ya han subido unas fotitos ahí con los niños. A los niños le está hasta enronchando la piel, hermano. Sí. Y no es aquí en la troncal, nada más. Esto está a nivel nacional, a nivel global. Ahora con este temblor del día de ayer, ¿no? Mi estimado Alan, ayer, ¿no? En el Perú. También estamos con ese miedito que nos agarre acá, hermano. Sí. Cosas dicen de la naturaleza. Yo ya no le pongo a la naturaleza, yo ya le pongo un poco más de estos seres oscuros que nos administran. En fin, estas grandes élites que nos quieren reducir la al pueblo y en fin, tantas cosas, hermano. Cada uno está dispuesto a creer lo que piensa. Pero ahí vamos, Ñaño. Aquí estamos para compartir contigo, para disfrutar, para pasarla bien. Porque si nos quedamos en cama, hermano, es peor, dijo el Ojano, es peor. Sí, lo importante es salir, darte una vuelta, no sé, por ahí. Si no tienes una duchita caliente en las mañanas y te toca y te gusta ir fresco al trabajo, calienta un poquito de agua, así como hace Candela, Candela caliente. Mira, hasta mi Candela se ha ido porque ya siento frío. Así que una ollita con agua, un baldecito, Ñaño, y a echarte agüita caliente en el cuerpito, mijo. Oye, no sé, hermano, por qué, pero será que es la costumbre, Ñaño, pero no... Yo no me puedo cambiar, hermano, sin que me haya bañado, hermano, porque el cuerpo me pica, hermano. No me puedo cambiar. Así que de ahí tengo que echarme agüita, por ahí, aunque sea poquitica, ¿verdad? Pero ahí vamos ya. Y ayer ya no pude llegar al baño porque las patitas, como decía el negro, parecían caballos recién nacidos. De las rodillas que se miraban. Pero ya estamos acá, lo más lindo, Patricio. Otro vago sinvergüenza que se nos va. Hola, bebé, dice mamá Manuela. Vago este sinvergüenza, ya no llega ya al programa, nada, ya. A uno le ven enfermo, ya nadie quiere llegar, piensa que se van a contagiar. Mijo, esto no contagia, esto ya está en el aire. Por si acaso, así que no le diga a nadie que usted me va a contagiar. No, no, no, esto ya está sembrado, ¿sí? Que si usted está con buenas defensas, todo bacán, puede que no le caiga muy fuerte. A otra gente le dura 5, 6, 7 días. Nosotros con un día ya estamos de pie. Pero sí le dimos con todo, mijo, ¿ah? Usted también métale ñeque, póngale esos sueritos orales para que no se deshidrate, póngase, mijo, limoncito, traguito, cosa que trate de vencerle, mijo. No tome mucha pastilla porque también le daña el hígado, así. Y así, hermano, vamos a sobrevivir hasta cuando ya realmente nos toque la pepa, porque de que vamos a irnos, vamos a irnos. Eso sin duda. Lo único que no quiero irme es sin probar el amor todavía. sí, de esa mujer bonita que me simpatiza, que por el momento se está haciendo la loca, pero ya que tenga carro vas a ver que solita se sube. Sí. A ti, Colorado Infiel, a ti, yo sé que me estás escuchando. Ah, un abrazo para ti, una buena amiga que molestando te dice, mijo, yo a usted ni así esté ya en el cementerio lo acepto.
1: Bueno, que comenzó el relajo.
0: Marcamos el tiempo, 818, 818, gracias. Ni por lo que estoy, quiero seguir hablando, es que esta lengua no para más. 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Exacto. También a la gente de Cárnicos el Original, nuestros amigos de Almacenes Juan Hall, a toda esa people, les dijo mi amigo el Negro. Pipo, lo mate, dice el man. El man te habla como inglés, como americano, ¿no? Nosotros no sabemos qué significa, pero lo tratamos de repetir. ¿Qué caray? Vamos ahí, señoras y señores, 8:19. El latino tiene el ambiente para ustedes.

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Y hoy día viernes, hermano. ¿Ah? Con esa buena música, con ese buen tema, papito lindo. A ver, déjeme ver, por acá tenemos saluditos para el pueblo, hasta que aprendí a agarrar ya. Hasta que aprendí a agarrar este. A ver, Luis Alfredo, saludos, Rosendo Onofre. Bueno, acá dice toda la familia que están participando. Muy bien, ya le apuntamos. Luis Moreira también está participando. Jocelyn Paredes, ya estamos a full volumen. Quiero participar por el premio del día de hoy. Excelente programa, claro que sí. Toda la gente que envía sus mensajitos están participando. Así que tranquilos, ¿sí? Tranquiloski Bodoski, que no pases nada, no pases nada. ¿Sí? Tranquilos, mi amigo. Todos los mensajitos que llegan al 09-89-819-837 están participando. Todos los mensajitos que llegan al 09-39-89-89-77 están participando. Así que tranquilos, ¿ya? Sí, señora. Sí, señor. Ustedes tranquilos, que yo asustado, ¿ah? José Luis Miranda, ¿qué nos dice? Te estoy rumbo a las 10 de agosto a armar un escenario y preocupado, ya no estás con la... ¡José Lucho! A las 10 de agosto, habla bien, Peñaño. ¿Me estás quitando el mercado, pues, José Lucho? Habla bien, pues, el huracán. Póngase pila, José Luchito, ¿ah? Me está quitando el mercado a las 10 de agosto. Pórtese serio, mi rey. Y ya no estás con la voladora, dice. Andamos un poquito mal todavía, mi hermano, pero las labores obligan, hermano, estamos acá. Así que la mejor de la suerte, mi estimado José Luis Miranda, que a propósito nos vamos a reencontrar también acá el 29 de agosto, allá con la gente de ese personal súper bacano, con esa gente chévere acá, de los amigos de conductores, los profesionales, ¿sí? Allá estaremos el 29 también con toda esa gallada, ¿no? Allá José Luis Miranda, Candela, lo mejor que puede llevar la gente del sindicato de choferes para el 29. Ya nos vemos de las 3 de la tarde. ¿Ah? Vamos a checar por acá qué más tenemos, mi hermano. A ver, anda, déjame, ya quiero, dice. Taratatán, tarantantán, a ver. Oye, José Lucho, ponte pilas, mi hermano, ponte pilas con ese asunto, ¿ah? Confirma la novedad, 24 y 25, trepamos al escenario. Confirma la vuelta, mi hermano. Confirma la vuelta ahora mismo para de una vez lanzarle acá a mi pueblo. Confirma, Ñaño. 24 y 25, ¿estamos en los escenarios grandes o no, Ñaño? Porque ya me tienes el cabrero, mío. Que aguanta, que espera, que me tiene como mujer enamorada aquí, que voy, que doy, que no doy, que sí. ¿Ah? Ya me pongo el mejor traje y nada que ver. Póngase pila de una vez para soltarle aquí a través de la 93.1 Estelar Costa y decir que ya nos vemos 24 y 25. Sabemos que se viene la guerra de orquestas porque esto ya es una tradición en estas jornadas, ¿sí? En esta administración es una tradición la guerra de orquestas. En esta ocasión, Diamantes y Don Medardo y sus players. ¡Qué pachanga pa' más bacana, hermano! Desde las 7 de la noche, el 25, amigo. Ay, ay, ay. ¿Para qué te digo que no? Sí, sí, mi hermano, que eso va a estar que arde. Cumbia de la vieja y cumbia de la nueva, Ñaño, ¿ah? Porque con los Diamantes vamos a darle ese toque moderno y con los de la vieja guardia, pues, ¿no? Como es Don Medardo, a recordar esos viejos tiempos. El agua, la, la, la, la, la, la, la, la, la. Ay, papito lindo, ahí que te quiero ver, ¿sí o no? Bueno, allá nos vemos, así que confirme, José Lucho. No se mete haciendo el loco, mijo, porque la plena es que andamos ahorita con esto, con este problema del dengue, no sé, que andamos sensibles, Ñaño, ¿ah? Y no vaya a ser cosa que le vaya siguiendo ahora mismo a las 10 de agosto y no sé, le contamine con esta peste. No nos podemos ni reír demasiado, Ñaño, porque enseguida se nos viene el pulmoncito, se nos afloja el pulmón. Señor, no se me esté riendo, que usted ya está pensando mal de mí. No, no, el pulmoncito se me afloja, ¿no? Se pone un poquito así como para a toser y todo eso. Eso porque el pulmón está demasiado débil. Así que le estamos dando suave, tranquilo, fresco, tratando de acompañarte, mi pueblo lindo. Porque la verdad que quedarnos en casa también ya la espaldita duele, los costaditos, sí, ya te duelen de estar demasiado tiempo acostado. Así que mejor se sale a dar una vueltita. Mucho tiempo sentado también, ya te estás quedando así ya con que los pantalones se te chupan y todo ese asunto, ¿sí? Así que hay que levantarse, hermano, con todo el ánimo o tratar al menos de hacerlo, ¿verdad?
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0: 9:35, ñaño, 9:35. Se nos va el pollo, mijo, se nos va el pollo, papito bello, se nos va el pollo. 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Envíe sus mensajitos reportando sintonía a través del 09-39-89-89-77 también. Y sé uno de los que entren en ese sorteo y seas uno de los que vaya a disfrutar el pollito completamente gratis, ñaño. Te lo brinda Estelar 93.1 Costa y Asaderos de Pollo El Machaleño. Sí, señor. ¿Qué más tenemos, mi hermanito? ¿Qué más tenemos por ahí que nos dice la gente? Que no despierta, si no, hermano, no. Andamos un poquito afónicos todavía. Andamos mocosos todavía. Y ahora sí que andamos mocosos, ñaño. Sí, esperemos que ya para más tarde estemos un poquito mejor, ¿no? Porque hay que trabajar hoy en la tarde. Te invitamos. A propósito, estaremos allá con la gente de la Voluntad de Dios a las 5 de la tarde. Ese cuadrangular del buen indoor. Si quieres, puedes ir a hacer tus apuestas. Hay buenos encuentros, ¿sí? Porque el premio está muy bueno, si no me equivoco es de $320, ñaño, ¿eh? Así que, mijo, allá nos vemos a las 5 de la tarde en la cancha techada de la Voluntad de Dios. Estaremos compartiendo un momento junto a ustedes de la buena música y disfrutando del buen indoor, ñaño, buen indoor. Vaya, haga sus apuestas, gane su platita y disfrute del peloteo, ñaño, ¿eh? Chévere. 9:37. 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Que disfrute al 100%, sin duda alguna. 9:37. Queremos llegar con un saludo cordial también para mi pequeño amor. Sí, mi pequeño amor, ella es Shaira. Shairita, que está escuchándonos en este momento, mi linda y hermosa dama, mi mujer pequeña, mi princesa de la casa, está Shairita en la sintonía, escuchando al papi. Dice, ya le vamos a llevar a la escuelita ya mismo, ¿ah? ¿Eh? Un abrazo para Shairita, sí, mi nena preciosa, qué lindo. ¿Qué más tenemos por acá? 9:38 en la mañana, gracias también a la gente de Almacenes La Diferencia. ¿Cómo está todo ese personal de Almacenes La Diferencia, señoras y señores? Gracias, La Diferencia comparte con nosotros a esta hora de la mañana, sin duda. Maestro, vamos con sabor, con alegría. La gente que quiere ganarse el pollo, que después de este set entramos con el sorteo para este pollo a la brasa, pollo hornado, completamente gratis. 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Envía tu mensaje, reporte de sintonía.
1: Eso a mosca. Pintó para la musa.

9:54. Bueno, por acá tenemos ya los mensajitos de todo el personal que participó para ese pollito a la brasa, pollito hornado. A nuestros amigos de las cooperativas de transporte, como son taxis, mototaxis, buses, un abrazo para ustedes. Vamos a entrar en el sorteo ya mismo. Le vamos a dar oportunidad a algunos que de pronto aún no han mandado su mensajito. Le vamos a dar en este momento la oportunidad de enviar sus mensajitos antes.

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1: Ok. 9:54. Bueno, por acá tenemos ya los mensajitos de todo el personal que participó para ese pollito a la brasa, pollito hornado. A nuestros amigos de las cooperativas de transporte, como son taxis, mototaxis, buses, un abrazo para ustedes. Vamos a entrar en el sorteo ya mismo. Le vamos a dar oportunidad a algunos que de pronto aún no han mandado su mensajito. Le vamos a dar en este momento la oportunidad de enviar sus mensajitos antes de entrar al sorteo, ¿vale? Ok. Vamos a checar por acá qué comentamos, mi hermano. 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Hola, bendecido día. Porfa, quiero participar por el pollo. Estamos a full volumen en la Marta de Rol 2. Bendiciones, Lucy. Claro que sí, Lucy, queda participando. El abrazo para usted, sin duda. 9:56. Sigan enviando sus mensajitos al 09-89-819-837 o al 09-39-89-79-77, la línea de Candela, ¿no es cierto? Alex, también que está participando por acá, al 77, Wilson, mi pana Finca de la Herencia, participando también. A ver, ¿quién más está? Mi pana, el Pavo Loco, Marianaba, Frank, bueno, les nombro a todos, mi pana del Seco de Pato, vayan. La gente de Metal Lovers, estoy en las carretas, Daisy Jiménez, Fajardo, ya, ok, no lo vamos a nombrar, Carlito, ya, ok. Bueno, esta es una participación en grande de todos nuestros amigos, sí, 9:57, que han mandado sus mensajitos cuando no estábamos al aire, y que por supuesto, pues no, en la cantidad, pues no podemos estar contemplándolos a todos, pero queremos recordarles que todos están participando, ¿verdad? 9:57, gracias también a la gente de... A ver, a nuestros amigos de Asaderos de Pollo El Machaleño, que nos va a regalar ese pollito, que nos vamos en el sorteo ahora mismo. 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Bueno, y a la final... nunca se supo del señor de la billetera, ¿no? No, nunca le dijeron nada que acá teníamos la billetera de este buen amigo. Pues ya nada, nosotros tratamos de hacer lo mejor para el pueblo, saludar de la mejor manera, pero no ha habido esa facilidad por acá. Ya nada, ¿no? A ver qué más dice Patricio. Ya, mi amor, ya dice Iván. Nos manda un audio, Ivancito de la Mega Servitrón. No le podemos escuchar a Ivancito, me imagino que desea participar. Leonor también está en la participación. Patricio, ya póngase pilas, Pato, póngase 11. ¿Sí? Bueno, la gente se alocó en este momento y eso es lindo, ñaño. Tranquilos, que mientras no se haya hecho el sorteo, usted tiene la posibilidad de ser uno de los ganadores de este delicioso, rico pollo a la brasa, pollo hornado. Ivancito, si desea participar, está participando. Así no le puede escuchar el audio en este momento. Así que tranquilo, ¿ah? Tranquilo, usted no se preocupe que todo queda bajo control. Nosotros, como siempre, bajo control. A ver qué más, déjame checar por acá. Algo más a través de la red social. No, por el momento acá en al 09-89-819-837, nada. Al 09-39-89-89-77 sigue llegando los mensajitos acá de nuestro amigo Gualtico. Pay ahí, Gualtico. Tú no estás aquí, maldito. No sé cómo estás escuchando. David Sebas. Dylan Yarelli, vaya ahí, mi pana, confirma. Cristian, Gonza, Stalin, Javier Palma, tú no jodas, ñaño, si está, vaya a ser en otro relajo, mi hijo. Javico, saludos, locos, saludos. Bueno, vamos al sorteo.

0: Entonces, en este momento, eso. Turururum, turum. Agarre la bolita, hágale el número y el número 28. 28. Vamos a ver, déjame. A ver, ya llegó tarde. Hola, buenos días, a full volumen, acá recién. Estero Claro, la gente de Estero Claro, un abrazo. Allá nos vemos el 11 y el 12, ¿eh? Para ganarme el pollo, soy Ivonne Vaca. Un abrazo, Ivoncito, pero ya se llegó tarde, ya sacamos el número 28, mi corazón, pero gracias por la audiencia. A Ivonne, allá en Estero Piedra, ya nos vemos el 11 y el 12. El próximo viernes también estamos con el sorteo y un pollito. Puede ser que ahí se lo gane mi estimada Ivonne, la familia Vaca. Un abrazo tremendo, ¿eh? Allá en Estero Claro, perdón. No es Estero Piedra, Estero Claro. Discúlpenme.
1: Exacto.
0: Es que estoy emocionado, excitado de que me voy el 11 y el 12 a Estero Piedra. Estero Claro, discúlpeme, Ivonne, ¿eh? Un abrazo. Bueno, el 28 es el señor Kevin Palaguachi, quien se hace acreedor, que puede acercarse a la radio con su cédula para que lleve marcado con el sello de la radio y puede acercarse a la 25 de agosto para que retire el pollito a cualquier hora. Ya desde las 9 de la mañana la gente está lista y presta y dispuesta. A cualquier hora se puede acercar, en la mañana o en la tarde. Asaderos de Pollo El Machaleño, entregando el premio a Kevin Palaguachi. Nosotros pasamos a retirarnos, el abrazo tremendo. Tenga buen día, no se mueva, no se desconecte. 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

0: Ok, por supuesto. Excelente, excelente. Buenos días, mis queridos amigos. Ahí estamos, activos, activos. Este inicio de fin de semana, ¿no? Pásalo el reloj, marca las 10:07. 10:07. Por acá tenemos los compañeros. Y activos, activos. Muy buenos días a cada uno de ustedes. Primero las damas, ¿ah? Así que bienvenido, mi estimado negro. Ah, no, perdón. Vamos a ver, mi estimada compañera Samita, ¿cómo estamos? Buenos días, buenos días.
1: ¡Hello, people! ¡Hello, hello! ¿Cómo estamos? ¿Cómo dicen por ahí? ¡Hello con los buenos días y los good morning! Así nomás, señoras y señores, ¿cómo estamos? ¡Muy buenos días! ¡Hoy, hoy! ¡Es hoy, es hoy, es hoy!
0: ¡Hoy, hoy!
1: Oiga, no, pero hoy pasó? Es un día así como medio triste, solo triste.
0: ¿Por qué?
1: Porque hoy es el Día Internacional, que es la conmemoración y homenaje a las víctimas del terrorismo.
0: Oh, sí, sí, algo, una sí, notita señor. Pequeñita vi por ahí, pero no me atreví.
1: Sí, señor, pero bueno, así como todos los días damos los días diferentes festivos, homenajes, honras y todo, pues aquí estamos. Como el show debe de continuar, mientras los que estamos en... No se puede, Jesús, no se puede. Señor, pero bueno, aquí estamos, señoras y señores. Aquí estamos. Cuando son las 10 de la mañana. Oiga, usted me da siempre casi la hora clave, ¿ah? ¿Eh? 10:10, la hora espejo. Porque reflejo todo... ¿Cómo? Pido deseo, ya lo pedí. No, todavía no. Falta,
0: oiga, pero
1: falta un minuto.
0: Siempre veo que no lo haga, no haga eso. Ahora no, no haga eso. No le esconda, preséntelo ya.
1: Espérese, señor. Simplemente decirle que a mí me dan siempre la hora espejo porque eso es lo que yo reflejo. Yo reflejo lo que tú me das, lo que tú me, como tú me tratas y como tú me aceptes. Así de simple y sencillo. Soy recíproca para todo, por todo y por todos. Así nomás. Pero señoras y señores, obviamente no estoy sola. Para nada. Para nada. Hoy estamos el trío de tres, dijo mi compañero, pero aquí estamos. Con ustedes, señoras, socias. Aquí. Oiga, estamos en modo disco, ¿verdad? Ok, pero así como que el señor ya los tiempos ya le marean esas lucecitas.
0: Uy, no, que okay, ya no es a los tiempos, sino
1: flashes.
0: sino que ya tiene que darse cuenta que ya, pues, los años no pasan en vano.
1: No estás trentón, no estás cuarentón, tranquilo. Es que usted está en el quinto piso y un poquito más, tranquilo. Está en el quinto piso con un pie más arriba que
0: él. Él dice, saluditos a la PB. Mira, compañera.
1: Tranquilo.
0: Él dice, saluditos a la PB.
1: Ay, ya, claro. Entonces, vamos a darle la bienvenida porque le hace falta. Le hace falta esa bienvenida, esa calurosa, esa emoción, esa de que él, aquí estoy. Tranquilos, espíritus del mal.
0: Vamos a ver, yo lo presento.
1: No, espérese, colega, espérese. Uy, no. Esa parte es mía. Espérese. Oiga, no sea así, colega, espérese. Ya usted ya más tarde va a editar con él ahí.
0: Ya me lo llevo a la oficina.
1: Usted va a editar con él, tranquila. Usted tranquila que el resto estamos nerviosos.
0: Ok, prosiga, compañera.
1: Ay, espéreme. A ver, señoras y señores, como dice mi compañero, ladies and gentlemen, antiguos espíritus del mal, hoy ha llegado nuestro ser querido, anónimo, antónimo, sinónimo y todo lo habido y por haber. Con ustedes, señoras y señores, el señor que está donde las papas queman, está...
2: ¡Apura, que oye!
1: Ah, ahora me toca a mí, ¿sí ven? ¿Sí ven? ¿A qué sabe? ¿A qué sabe? Ay, a ver, ya ven. Bueno, señoras y señores, con ustedes, mi compañero, My Black. Buenos días, compañero.
3: Vamos a la pausa y volvemos con más del mundo.
1: Sí, venga, ah, usted
0: putela, putela, putela.
3: Ustedes sí. O sea, yo cuando hago presento la Zambi, no, compañero. O sea, el compañero no tiene nombre.
1: No, pues es
3: linda manera de presentar. No, no.
0: La abogada lo iba a presentar, pero ya.
3: Yo sí, no. Ahí está, no, nuestra amiga, no, la Zambi. No.
1: A ver, bienvenido. Punto de orden, señores.
3: Compañero.
1: Compañero, sí. Punto de orden, señores.
3: Que me viste cara de los expedientes X.
1: Yo le explico porque espérese, que parece merienda de. Allá. Espérese un ratito.
3: No,
1: a ver, escúcheme. Parece merienda de familia suya.
3: Ya,
1: pero
3: tranquila.
1: Oiga,
4: a ti te digo.
1: Yo estoy emocionada.
3: Pues. Sí, se le nota.
1: Estoy emocionada.
3: Sí.
1: Le meto esa como que
3: sí, se te embobe. Sí. Usted está medio cataplasmático el fin de semana.
1: Para presentarlo bonito. A mí no me gusta que me corten a nada lo que estoy haciendo, porque me cortan la inspiración.
3: Allá,
1: y me
3: señor lo último, latino.
1: Lo último que digo, ya.
3: Es que desde que le dije de original, ahora...
0: Comenzar.
3: Ahí te da claro. ¿Sabía usted a cierto personaje le llegó y le dijeron, por favor, usted es el señor latino? Sí, el mismo, por favor, se me cambia de nombre. Porque yo también soy latino. Y cierta persona le dijo, yo soy Latino Music. Entonces hay una diferencia, ¿no? Y yo le puse para que se escuche más mejor, como dice el mismo.
1: Más mejor, menos peor.
3: Sí, así como dice el mismo.
1: Ok.
3: Original. Desde ahí, ¿eh? Bebe, anda eso.
1: ¡A caramba!
3: Como el internet, en las nubes.
1: O sea, él se subió en dos steps.
3: Por decirles.
1: Ah, caramba, de las buenas nuevas que uno se viene a desayunar.
3: Pero bueno, gracias papito Dios Todopoderoso por bendecirnos con un hermoso y bello día.
1: Con ustedes, ahí estaba el señor Bonnie.
3: Gracias, Bonnie. Sandy. Te quiero mucho, mi gran amigo, el señor Alan Ortiz, DJ Latino, Music Original, ya con nosotros. Por si acaso, él es original. Gracias, mi Todopoderoso, por bendecirnos un día más. Que la honra y la gloria sea solo para ti, mi Señor bendito. ¡Gracias!
1: Amén.
3: ¡Fin de semana! Para pasarlo a como estamos. Ya mismo viene la señora que vende la tripita Miki. Hoy día creo que le toca a la que vende chuzo para que nos facilite el humito. Solo esa no falta.
1: Tranquilo. Usted tranquilo que hoy tenemos evento. Exactamente, por fin que vuelve el viernes, porque tenemos eventos en el Instituto Tecnológico La Troncal,
3: ¿ya?
1: En el Parque San Gerardo y en el Parque Urbano, en el Instituto Antiguo Colegio Enrique Novoa.
3: Ah, donde usted es la futura presidenta, me olvidaba, sí. Y como estamos en tiempo de política, claro, ahí no le gusta que le topen ese.
1: No, señores, bueno, con ustedes, señores. Alan Ortiz, buenos días.
0: Ok, por supuesto, señores.
3: Original.
0: Ahí estamos.
3: Vale, ahí sí. ¿Sabe usted, señores?
0: ¿Sabía usted?
3: ¿Qué personaje? Cuando usted conversa con él, está normal, ¿no? Hola, ¿qué tal? Buenos días. Pero cuando está en su trabajo, usted le dice, le va a pedir un temita musical y él de una. Hola, ¿qué tal? Buenas noches. ¿Qué te puedo ayudar? Y la chica. Termina de hablar. Sí, ya le complazco. Oye, pero cuando tengo un micrófono. Hola, ¿qué tal? Buenas noches, gusto en plazón saludarlo con todos ustedes. Y la gente la tiene. Y él ahora sí, a la voz de Original.
1: Y no precisamente a la voz del carnaval.
3: No, es la voz del carnaval.
1: A la voz Original.
3: Óigame, no es la voz del carnaval. No es la voz del Guaraca tampoco, no.
1: Yo pensaba que era la voz del carnaval por otra cosa.
3: ¡Conocerlo!
1: ¡Vámonos, señoras y señores! Sí, ¡Bienvenidos! Bienvenidos a la programación que te activa, programación
3: ¿a dónde?
1: Que te llena. Bienvenidos pues a la programación. Señoras y señores, recordarles.

0: Hola, ¿me dicen la hora?
1: Son las 10 de la mañana.
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0: 34 minutos, señoras, vecinas, corre, sople, sople, que hoy es. Es hoy, vaya, a la desparasitación y vitaminización de su mascota. Ahí mismo, en el Instituto Tecnológico La Troncal. Antiguo, para mayor referencia, antiguo colegio Enrique Noboa. Señores, por acá nos dice saludos cordiales para todos y cada uno de los que hacen esa excelente programación. Me encanta ahora los viernes estar discotequeros, dice. Saludos para todos, buena música. Ahí está, compañero. Ahí está, sí.
1: Ok, muchas gracias a todos los amigos que se han conectado con nosotros a través de las diferentes plataformas. Por supuesto, recuerden que somos 93.1 Radio Celar Costa. Así es, muchachos, ¿ah? Recuerda que tenemos la plataforma de TikTok, el TikTok de la compañera.
0: Oiga, oiga, perdón que le interrumpa. Entonces pues tenemos que decirle que se cambie de amiga el nombre a la radio, a la Estelar Sierra.
1: Oh. Hacemos un gran, mandamos un gran saludo a los amigos de Radio Estelar de Sierra. Que no nos vamos a cambiar nombre tampoco.
0: No, no, no. Cosas que se ven, que escuchan.
1: Hoy sí, cosas que se dan, cosas que vienen, cosas de locos, ¿ah? Ok, listo.
0: ¿Y por qué?
1: ¿Y por qué? Cero comentarios.
0: Cinco comentarios, señores.
1: Listo, listos. 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
1: 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Por supuesto, ¿ah? ¿Qué habla por allá ese señor? Por favor, mutelo.
0: ¿Qué puede decir?
1: Mutelo.
0: Saludos,
1: no.
0: Nicole, mira, saludos.
1: Escúchelo, allá, mutelo ahí mismo.
0: Sí, acá estamos, señores, con el saludo para Sebas Jean, la Feria del Jean y la Feria del Calzado. Ahí está reportando sintonía también en Talleres de Repuestos Bonilla, Dani Bonilla, el Rincón del Bebé, activado con la 93.1. Oiga, el sector de la Tutti Frutti está encendida.
1: Oye,
0: o sea, pero encendida en ambiente, con buena música.
1: Hablando de Tutti Frutti, saludamos allá en las canchas a ese señor. Saluditos, ¿eh? Él sabe.
0: Le manda el saludo, señor de la cancha.
1: Un saludo para el Loco Vivar, mi gran amigo, por supuesto, allá cerca del Tutti Frutti, en las canchas de Loco Ibar. Un saludito para allá a todo ese personal, ¿no?
0: Saluditos por acá tenemos para Rosa Párraga, Nicole, ¿cómo estamos? Lupita,
1: oiga,
0: ¿cómo
1: yo
0: estamos? Johanna,
1: yo tengo
0: ¿cómo?
1: Yo tengo una nota.
0: ¿Qué?
1: Yo vi algo desde temprano.
0: ¿Cómo la vaca?
1: No, pero la vaca no. Esa se quedó en el recinto. El señor Carlos, el señor Carlos. Bueno, antes de... Sí, sí, pero ¿sabes qué? Vamos a hacer algo.
2: ¿Qué pasó?
1: Vámonos a un pequeñísimo corte.
0: Ahí
1: estamos con mucho más, ¿sí?
0: Le cayó.
2: Pausa y volvemos.
0: 10 de la mañana con 39 minutos. Retornamos en breve.
2: ¡Volvemos!
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0: Ok, por supuesto. De esa manera, señores, disfrutamos lo mejor de la 93.1. Eso, excelente. O el Morning Show, show estelar, ¿no? Excelente, excelente, chicos. Cuando el reloj marca las 11 de la mañana con 3 minutos. Por la ventana, mano, ese. Ay, es cierto, pensé que estaba solo.
1: Hoy.
0: Ok, compañeros, cuéntenos. Uy, ese de verdad que se cae.
2: Ya no le den.
0: Ya no le den.
3: ¿Qué pasó? ¿Qué pasó, señor Latino?
1: Fue culpa de Elvis Crespo.
3: No, a ver.
0: Ah, claro.
3: Yo no sé el por qué el burling conmigo. Yo no sé qué tienen conmigo todos.
0: ¿El qué?
1: ¿El
0: qué?
3: El burling, ¿sabe decir usted?
0: Ah, ya.
3: ¿Qué es este mismo? Oiga, quiero enviarle cordialísimo saludo. Los saludos tanto al azul como a la roja están con nosotros. Don Luchito, ¿qué tal? Buenos días. Ahí disco número 11, también disco número 9 de la roja, del azul. Disco número 12, disco 23, JL. Good morning, buenos días con nosotros. Están azul. ¡Ah!
1: Por supuesto, señoras y señores, cuando son las 11 de la mañana con 4 minutos, 11 con 4 saludos de mi parte. Ay, caluroso, afectuoso para todos los mototaxistas. Ahí está, tanto de la amarilla, azul, verde, blanco. Y hay unas otras rojitas por ahí. Sí, son por contaditas, son contaditas. Saludos por acá en la capital bananera, nos dice, aquí estamos, Machala presente. Saludos también en España.
3: Hostia.
1: Aquí estamos en el Guayas. En la Perla Orense también estamos saludando a todos y cada uno de ustedes. Gracias por la sintonía. Gracias por el enganche y el enlace. Gordito, ¿cómo estamos, gordito? Saludos, saludos, bendiciones para todos y cada uno de ustedes. Óigame. Dele suave, dele suave.
3: ¿Qué pasó?
1: El enganche, pues el enganche.
3: Por eso yo todo live.
1: Por favor, compañeros, me mutea, gracias.
3: Yo frisquitiski,
1: Por acá un saludito para la cumpleañera de hoy. Para la cumpleañera, pero ya, más adelante. Hoy ya la tiene, ya la tiene. Dios, ¿qué te sientes? ¿Cuánta eficiencia, señores? ¿Cuánta eficiencia? Ah, ok, entonces nos vamos a Playa Seca. Saludamos a Katy. Katy. Y el nietito de mi amiga, ahí está. Robert Rivera. Pero vamos a la cumpleañera. Por acá estamos.

0: fraternos, ahí está. ¡Feliz cumpleaños! Rosalía Bermeo, que Dios te llene, te colme, te abunde de salud, sabiduría, fortaleza. Y a veces, ñaña linda, que te cambie el genio, te lo mejore. Ese es su feeling. Tranquilo, ustedes tranquila. Que mientras otras la odian, nosotras la amamos. ¡Feliz cumpleaños, Rosy! ¡Feliz cumpleaños! Infinitas bendiciones, mi amor. Que pases un excelente día en compañía de tus princesas, de los que te queremos y te consideramos, ¿ok? Ahí estamos. Por acá dice, saludos para...
1: Bueno, también
0: saludos para mi amante, el que me mantiene, dice, porque tengo 6 más.
2: Oiga, usted decía su
0: feeling. Fuertes declaraciones, teacher.
2: Muchas gracias. Oiga, usted decía su feeling.
0: ¿Cómo?
2: Su feeling. Feeling.
0: ¿Ya? Bueno, por acá.
2: También.
0: Oye. Doña Rosa Párraga, ahí estamos en full sintonía, nos dice, en el morning show.
1: Gracias. En la terminal
0: terrestre. La USA también reportándose.
1: En la terminal terrestre también con nosotros a full. Muchísimas gracias.
0: Exacto.
1: A mi gran amigo del taller de motos, el señor Dani Bonilla. ¿Qué tal? Ayer me lo topé con él, con su señor padre también. Estuvimos conversando unos ratitos. Incluso me dijeron que vaya hoy, que quieren conversar conmigo. Ya estaré en la tarde dándome una vueltita por ahí. Chévere.
0: Mejor mándale un mensaje, mándale un audio. Yo le presto el teléfono.
2: Ahí estamos también
0: en el nos dice por acá, saludos cordiales en el mercado central, estamos a full sintonía en uno de los puestitos escondidito, pero ahí las estamos escuchando. Saludos, qué buena música, niña, usted es maravillosa, qué energía, que solamente escucharla nos contagia. Ay, gracias, muchas gracias, señores. Imagínense.
1: Tengo uno de 100, otro de 100.
0: Saludos en los Estados Unidos, ahí estamos, Nicole. Ay, mamacita, usted, ¿por qué se me desconecta? No, oiga, usted está, ya la veo. 11 de la mañana con 8 minutos, 11 con 8. ¿Con qué nos vamos, compañero?
1: Con hambre, hasta ahorita.
2: ¿A dónde nos vamos?
1: Con hambre.
2: ¿A dónde nos vamos?
0: ¿Con qué, dije?
2: Ah, ya.
0: Usted tranquilo, que el asado espera.
1: Usted ya me dijo,
0: con mi estómago no se meta.
1: Ah, no, eso sí, jamás.com, dice usted mismo. Jamás.
0: Por supuesto. Hola, Wilmer, ¿cómo estamos? Buenas. A ver, ¿qué dice? Saludos para mí, que pronto estaré representando al Ecuador en los pasillos ecuatorianos en nuestro Perú. Ahí estamos. Saludos, teacher. Saludos. Orgullosamente producto ecuatoriano. Oiga,
1: y hablando
0: canta los pasillos.
1: Me imagino.
0: Esta señora aquí presente le cantó a mi madre en su despedida. No, hermano lindo, que cada que yo vuelvo a escuchar esa canción se me viene a la mente todo ese día.
1: Claro.
0: Muchas gracias, señoras. Nos cayó otro palito, nos cayó otro. Sí, 11 de la mañana con 9 minutos.
1: Oiga, Zambi y señor Latino, quiero que me ayuden con algo. Tengo en mente dos temas musicales, no sé.
0: Así piensa.
1: ¿Qué opinan ustedes? No sé si hacerlo en versión cumbia urbana o cumbia pop urbana. ¿Qué opinan ustedes? Son dos estilos muy distintos.
3: ¿Y por qué?
1: Bueno, si les hablo de producción, si nos hablamos que comienzan con La Mayor. La Mayor es la persona que va a editar, que va a ser, que soy yo, pero bueno.
0: La Mayor es la mamá de
1: La Menor. Pero bueno, ahí está. No sé, estoy en eso, por eso estaba hace unos instantes craneando. Ya tengo la letra de la canción. Pero ya, sí saben para quién lo dedico, ¿no? ¿Y saben para quién, no? Para el Todopoderoso. Por supuesto, porque ya tengo dos temas que incluso siempre los pongo. Ya tengo
0: el
1: en mente
0: tema
1: dos más.
0: Y ese tema lo amó.
1: Siempre.
0: Ese tema amaste.
1: Eso puede
0: amó,
1: ser.
0: Amó ese tema usted. Claro, ok, bueno, por acá tenemos el saludito. Dice saludos
1: a la mamá.
0: Saludos desde el norte. Bendiciones, chicos.
1: Gracias.
4: Sí.
1: Gloroselo.
0: Original.
2: 11
0: con 10, compañero.
2: Ok, por supuesto, por fin, oye. 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Saluditos para Orlin, también saluditos para Freymar y mi estimado Don Zambrano, que está ahí en el local, ¿no? Saluditos, saluditos para ustedes.
0: Por supuesto, señores, por supuesto. 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Ellos ya saben que tienen que ir. Están desde las 9 de la mañana hasta, solo hasta las 2 de la tarde. No van a llegar 2 en punto. No, señores, esa hora ellos ya están de retirada. Vaya, ahí tiene desparasitación y vitaminización para su mascotita.
1: ¿Dónde, dónde, dónde?
0: En el Instituto Tecnológico Antiguo Enrique Novoa Arizaga.
1: ¿Dónde va a ser usted? Porque la hoy va a ser presidente de la institución.
0: Hoy es casa abierta.
1: El abogado del pueblo. Oiga, se lleva como 3 años de presidente y ¿qué más le falta?
0: Ya me van a coger de rectora del colegio.
1: Claro, ya. ¿Usted se sabe cuál fue el primer profesor?
0: No, tranquilo. No, eso fue el 31 de octubre. Pero acá, bueno, por mis guaguas, digo. Por mis
1: vamos
0: guaguas.
1: Con los éxitos original. Latino.
0: Oiga, me dice que. A ver, tenemos días que no ponemos la canción de los troncaleños para los Estados Unidos.
1: Póngale, señor.
0: Ya mismo la ponemos en un ratito más. Le ponemos el extracto.
2: Ok, por supuesto, antes de irnos con música, por ahí tenemos, ¿cómo es el premio para la cumpleañera? Ahí tenemos para la cumpleañera del día de hoy.
0: Sombra cumpleañera, venga.
1: ¡Belleza!
0: Está bonito, está muy bonito. Gracias. Ello es por cortesía de...
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1: ¡Bien! ¡Bravo!
0: Para que se recargue ahí de energía tomando
2: ese
0: cafecito.
2: Así es. Para cada vez que va a tomar un cafecito, mire, cada vez que va a tomar un cafecito, dice, está lindo mi café. Y pasa, Electro House, vamos a comprar un parlante. De una.
1: ¡Epa, chévere!
0: Ahí dice, para arriba, para abajo, para el centro. Léale los mensajitos, compañero.
2: Mensajito. Sí, acá está.
0: 40 cuadras activadas, nos dice por acá.
2: Ok, listo, hizo. Hola, buenos días, amiga, como siempre, full en el recinto estero, claro. Bien. Ahí estamos, para saludos para Verónica Vaca.
1: Benito.
2: Saluditos, ¿cómo está doña Vero? Ahí estamos. Por acá también, mi estimado Giovanni, se pila, mis amigos, manden saludos para Carmita, Ronald, Michael, Guillermo, Giovanni, en el barrio más anillado, zona Rose de La Troncal, Tierra Dulce, las mujeres bellas y... Hombre con coraje y valor. Bien bueno su programa, parcero. Ay, ya, chévere.
0: Pero
2: chévere.
0: Eso es parte de la canción de los troncaleños. Para
2: así,
0: con
2: coraje. Así.
1: Eso de hombre con coraje, mujer valiente. Claro, porque a veces nos llama tal cosa, hace así y no te llega. Si no, lo llamas por el celular y te dicen, ya le caí.
2: O te dicen,
1: no vas a tener coraje, ser
2: escuchen,
1: valiente.
2: Compañeros. O le dicen, bienvenido a Claro.
1: A Vaca le salió esa publicidad.
0: Ahí está. Bueno, muchas gracias, compañero.
2: Muchas gracias.
0: Oiga, atenti, ¿ya? ¿Eh? Atenti.
1: Se le cayó el alma al piso, creo. ¿Se le cayó
0: el alma al piso? No. A mí el alma se me va a caer el día lunes y martes. El lunes con los búfalos y el martes con los diamantes.
1: Se le cayó
0: No, sudor. Diamante, no diamante.
1: Día.
0: Diamante.
1: ¿Ya no, qué va a haber el día martes?
0: Diamantes y rompirme a sus players.
2: Es día, no de.
0: Sí, no, es día. Exacto, gracias. Gracias. Es día. Cuidado, vaya a venir.
2: Ok, listo, señores. Ahora sí nos vamos con música, chicos.
1: Que sepan, no es Don Medardo.

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0: pero no del todo.
1: El cuerpo, el bolsillo.
0: No de todo lo sabes porque bien que es plaga, si es polilla, es animal, no sé qué. Y pero, por último,
1: y hasta que me olvide. Y me olvidé.
0: Y lo típico, hasta que me olvides. ¿Y cuándo la vas a olvidar si la tienes ahí a la rara bien heladita, bien fresca?
1: A ver, por acá me preguntan.
0: Estoy hablando del jugo.
1: Ya, por acá me preguntan si va a haber qué tiempos aquellos. No, no. Hoy no va a haber. No, los viernes no hay qué tiempos aquellos.
0: Bueno, lo que pasa es que.
1: Lo que pasa no. es que, ¿qué?
0: No, hoy no hay. Hoy, es...
1: hoy no hay.
0: San viernes y el cuerpo lo sabe y usted también.
2: Voy a intentarlo.
0: Eso, y sigo intentando porque yo le digo hasta que me olvide.
2: Voy a intentarlo. Ok, por supuesto, chicos, por ahí estamos, cuando nos marquen las 11 de la mañana con 43 minutos. Primero de lo mejor de este viernes inicio de fin de semana, por supuesto, chicos, por ahí estamos. Recuerda que hoy estamos hasta las 12 horas 30 del mediodía, muchachos, ¿ah? ¿Eh? Ahí estamos disfrutando lo mejor, ¿ah? ¿Eh? Cuénteme.
1: Cuando el reloj marca las 11 horas 44 minutos en Radio Estelar. Saludamos por acá cordialmente al personal de Maxi Graphic, el personal de Puerto Guayaco, que estamos activados con la 93.1 Chicharrón Crocante en el Cantón El Triunfo. Saludos cordiales, señoras y señores. Por acá también tenemos, por ahí, en algún ladito, el personal de la Prefectura del Cañar está en sintonía, compañía y activados con la 93.1.
2: Ok, listo. Recuerda que tenemos el contacto directo 09. Déjame ver el número que no veo. 0989-817-837. Que justo te diera para ti allá.
1: Sí, oiga, definitivamente. Él anda, pero es así, prendidísimo.
2: Acá sí tengo, aquí tengo cerquita.
1: Sí, prendidísimo. ¿Qué pasó? Pero bueno. No es conmigo.
2: ¿De cuándo?
1: Ese sonidito te da. Puerta número uno, puerta número dos.
2: Oye.
0: ¿Qué pasó?
1: Ahí está la cumpleañera, ahí está la cumpleañera.
2: ¡Que viva la cumpleañera! Happy birthday.
1: To you.
2: Happy birthday.
0: Ah, no, tres más serían.
1: Happy birthday.
2: To you, to you. Ahora.
0: Happy birthday to you.
2: Vaya.
0: Happy birthday.
2: To you.
0: Eso.
2: Por supuesto, señores, por acá estamos. Ayúdenme, estimado Bonnie.
0: ¿Qué pasó?
2: Ayude con las fotitos, por favor, las fotitos, por supuesto. Tome, por acá está el teléfono. Aquí está la cámara, listo. Busque fotos o videos, ¿sí? Listo. Por acá, señores, estamos en vivo, por supuesto, a través de la 93.1. Premiando siempre en la estelar premia. Excelente, muchachos. Por acá estamos. Recuerda que estamos también por el espacio publicitario de Electro House. Por ahí estamos premiando un vaso con el logotipo de Electro House. Ahí estamos. Estamos premiando el día de hoy. Querían fotitos tenemos. Ahí tenemos las nobles evidencias. En los premios a los amigos radioyentes. ¿Eh? Recuerda que somos 93.1 y puedes contactarte con nosotros al 0989-819-837. Excelente.
0: Bueno, ahora sí.
2: Oye, hoy es la
0: cumpleañera y el foquito, por favor, Dios mío.
2: Oye,
0: no sé qué espera.
2: ¿Qué pasó?
0: No me como deja el foco, la prendido.
2: Tranquilo,
0: no sé.
2: Eso es así.
0: Eso es así.
2: El de ella es así.
0: Ella es así. Muchas gracias.
2: El ambiente es así.
0: Por eso, yo no. Ay, es que estamos en receso, entonces. Por favor, tranquilo. A las rocas, por favor.
2: Ay.
0: Gracias.
1: A las rocas.
0: No dije a las.
2: No quiere
1: bueno,
2: seco.
1: Hablando de las rocas, por acá tengo un saludito para las Mari. Ahí están mis estimados escuchando la programación que nos encanta. Dice, saludos para Maribel, Marisa, Maricruz y Marisol. Ahí estamos. Si quieres que te la sople, que te la sobe. Ahí estamos. O sea, le sople la capa, la capa.
2: Oiga,
0: yo pensé que esto iba a ser problema.
1: No, pues la capa, para cortar el camino, ponen una capa.
0: De las rocas pensé que iba a anunciar algún paro, algún relajillo. Sí, bueno, las rocas.
2: Ok, por supuesto. Tranquilo. Bueno, estamos, chicos. Recuerden que tenemos los premios para dar a nuestros radios oyentes, a nuestros amigos. Tenemos dos vasitos todavía quedan, ¿no?
0: Sí.
2: Dos tacitas con correcto. El logotipo de Electro House.
0: Oiga, ¿sí sabe la última?
2: La Z.
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2: 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Cuéntenos.
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0: Eso. Ya lo saben entonces. Ya lo saben. Sus peticiones musicales lo pueden hacer a través del 0989-819-837, la línea activa para que usted se contacte con nosotros y pase una mañana muy alegre aquí en tu Morning Show Estelar de la 931. Estelar Costa, Sandy.
3: Oiga, por acá tenemos otro cumpleañero, ¿va? Oiga, don Luchito, yo no sé dónde está, que manda el videito de haciendo recorrido. Pero está cerquita.
2: Vamos a ver, vamos a ver.
0: Don Luchito, gusto.
2: Vamos
0: morning.
2: A guiar. Oh, Luchito, ¿cómo está? Oye, ¿este dónde está?
3: Sí.
0: Se ha perdido.
2: Ay, ay, ay, por acá está. Ya,
3: vamos. ¿Cómo dice? Anda perdido.
2: Vamos con el lado ya.
3: Perdidos, dice don Luchito.
2: Perdidos.
0: Ya no somos
3: por acá
0: uno,
3: tenemos
0: somos
3: el cumpleaños. A ver, tenemos saludos para saludos de cumpleaños.
0: ¿Ya?
3: Saludos de cumpleaños para el hermano de nuestra fiel oyente, de Eloy Vaca. Ahí está en Estero Claro. El cumpleañero, Eloy Vaca.
2: Vamos a ver, por acá dice: feliz cumpleaños para mi hermano Eloy Vaca en el recinto Estero Claro, de parte de su hermana Verónica Vaca. Que la pasen muy bien. Excelente, excelente. Felicidades a los cumpleaños de ese día. Es que no te me dijo y ya, pues.
3: Ya ves, si yo no le digo, usted no obedece.
2: Es que yo no tengo la lamparita.
3: Usted tiene que esperar órdenes. Ok, entiendo.
2: Listo.
3: 11 de la mañana.
2: Tenemos el audio, ya tenemos el audio listo.
3: 11 de la mañana con 50 minutos.
2: Escúchelo.
3: Ahora sí, reproduzcanlo.
4: Por favor, que le llamen a la alcaldesa, que mande a echar agua calva y paz, porque...
2: Listo. Mi estimado, ahí le vamos a pasar ese en el horario de las noticias, ¿ya?
0: Alcaldesa, va a echar un poquito de agua, mande a su personal,
2: échele,
0: por favor.
2: Échele por ahí.
0: Don Luchito anda con calor, dice. No tiene agua en la casa, me imagino.
2: Dice, tengo calor.
0: Fin de semana, ¿y por qué no va a ser calor? ¿Quién ha dicho que no?
3: Tiene calor.
0: Claro, calor y... ¡Ay, qué rico, delicioso!
3: No digo nada, yo no digo
2: Oy.
3: Nada.
0: Me reservo el derecho de admisión, ¿ah?
2: Por supuesto, por supuesto. Vamos con música, chicos.
0: ¡Vámonos!
1: 11 horas, 51 minutos.
0: Es el ar.

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3: Hola, ¿me dicen la hora? Son las 10 de la mañana.
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0: mediodía con 13 Bella. Minutos.
1: A ver. Bella. Hoy, ser
2: ya, días de
1: los cumpleañeros. Ya. Señora, mi estimada Verónica Vaca, que venga lo más pronto posible. ¡Auch! Que venga lo más pronto posible el cumpleañero, don Eloy Vaca, porque tenemos un presente para él.
2: Eso.
1: Tenemos un detallito por su onomástico. Ahí estamos. ¡Que viva el cumpleañero!
2: ¡Viva!
1: ¡Que viva el cumpleañero! Usted que está atento a la programación. 12
2: este sí lo cuenta.
1: Por acá, sí, señores. Por acá tenemos el saludito para Viveros 10 de agosto, que están a full sintonía. Nos dice, la vimos por un ratito, pero están encendidas. Buena discoteca en la radio.
2: Claro, muchas gracias. Solo por ella acá. La ven, ojo, solo a ella. Solo usted la ven, nada más.
1: Pero el momento que usted está ahí también.
2: Al señor original, a mi persona, Carlitos Boni, nada, nosotros es que por de... acá, pobrecito.
1: No. Es que del señor original disfrutan de su magia, de sus mezclas.
2: Del disfrute.
1: Disfrutan de su mezcla,
2: por favor. Bueno, le estoy diciendo del disfrute, como dice usted.
1: Mutelo, por favor.
2: Del disfrute.
3: Ok, listo. No, tranquilo, yo no me quejo. Yo solamente recibo los elogios, así como los compañeros. Y está bien. Muchas gracias.
2: ¡Me vas a hacer llorar!
1: Saludamos a Maribel, que está en los Estados Unidos. Está full sintonía. Dele, señorita, dele. Calzado Carlín está en la sintonía de la 931. Por acá también nos mandan un saludito, don Iván Dután. Don Horacio Guanuche en el Cantón El Triunfo. Nuestro fiel oyente en Farmacia 25 de agosto. Estamos activados con la 93.1, oiga, hacerle saber, ay.
2: ¿Qué le duele?
1: Paleta, dame paleta.
2: No, solo el chupete, no.
1: Nosotros tenemos paletas. Confirme, latino. Nosotros tenemos paletas. Porque acá disfrutan lo que es lechugal, mata de plátano, pancho negro, el pedregal, la puntilla, colinas del Parral, el sector del ingenio azucarero, ahí están. Del otro lado tenemos las 15 hectáreas, Juan Hidalgo, voluntad de Dios, la sucursal del cielo, ahí está el kiosquito de Doña María, activado con la 93.1. Oiga, nos dice qué buena música, qué buenas rolas, qué buena mezcla, qué buen ambiente. Saludos para todos y bendiciones, que papito Dios los cubra con su manto sagrado.
2: Gracias.
1: Y que las malas vibras no les lleguen a ustedes, porque ustedes
2: sí
1: son lo máximo.
2: A veces sí.
1: Muchas gracias, señores. Muchas gracias. Por acá estamos, lo que es 40 cuadras, Estero Claro, Shoot. Por acá tenemos el Piedrero, el Cielito. Estamos también en Yucay, Tutti Frutti, 10 de agosto, San José, Bachirín, Putucay. Estamos, pero reventar, señores.
3: Ok, por supuesto, también mandamos el saludo el día de hoy. El día de hoy vamos a estar en la discoteca arriba en Cochancay, dándole ese buen ambiente de diversión. Eso. Al máximo. Ya sabes, atendemos. Bueno, ahí el personal atiende desde el día jueves, viernes, sábado, domingo.
2: ¿En qué lugar?
3: Cosmo Discoteca, ahí en Cochancay, ¿no? Cerquita de Cochancay.
1: Voy a tener que dividirme el sábado.
3: Ah, claro.
1: Voy a tener que dividirme mañana, pues.
2: Bueno, este sí.
1: Porque me voy al mano a mano de los monstruos.
2: ¿Qué? ¿Alguna fiesta de monstruos?
1: No, o sea, los monstruos musicales.
2: Musicales.
1: Ya, porque son al mano a mano y solidario. A ver, acá el mano a mano es DJ Fena, DJ Diego Ochoa.
2: Ya.
1: Y acá nuestro distinguido compañero Latino.
2: Original
1: Latino
2: Music.
1: Original
2: Music.
1: Él está
2: original.
1: En Discoteca Cosmo. O sea, sí. Me voy a tener que hacer pulpo, 8. Y yo, fúrica.
2: Y usted sí puede. Tú lo sabes.
1: Yo porque puedo. Puedo, quiero y no tengo miedo.
3: No como otros que tienen que pedir permiso.
2: Que se le caiga el alma al piso.
3: Ok, listo. Ok, señores, entonces el mediodía con 17. Es momento. Pero dale más música,
2: ¿eh? ¡Claro! Ahí mi Zoe, Denise, Paulita, felicidades.
3: Oye, por supuesto. Vamos a seguir disfrutando lo mejor de esa mañana. Bueno, ya mediodía, ¿eh? ¡Vamos!

0: no, señores, no, señores. No vengan a querer controlar mis sentidos, mis vestidos, ni nada, ni mi forma de ser. Así de sencillo. 12 horas con 28 minutos. 12 con 28. Por acá el comercial La Rebaja estuvo en compañía, en el sintonía de la 93.1. Señoras y señores, sin más ni más, llegó el momento que no nos gusta, pero nos obliga.
1: Verdad, verdad. Gran verdad.
0: Llegó el momento de despedirnos. Bueno, digamos la tubi despedida, porque ninguno está flaquito.
1: Es la tubi,
0: ¿no?
1: Despedida. La hora de la tubi despedida.
0: No se chupe, que igual la ropa se encoge, igual se nota. Señoras y señores, muchas gracias por habernos acompañado el día de hoy. De mi parte, agradecida de todo corazón. Ya sabe, pórtese bien. Esperemos que tenga un excelente fin de semana, porque la decisión es suya. Pórtese bien. Sin mirar a quién. Ya usted sabe. Disfrute de las fiestas, disfrute de lo que se avecine, disfrute de lo que la vida le ponga, con mesura, responsabilidad, respeto y, por supuesto, con empatía.
1: ¿La vecina de quién?
0: La vecina también. Sí, mi vecina también.
1: Ah, también.
0: Sí, así la vecina, que no sea. Ah, pero ya. Sí, así mismo. Que no sea René.
1: Delicación, por favor.
0: No, tranquilo. Por aquí, bueno, un abrazo para todos y cada uno de ustedes, socios, compañeros,
2: compañera,
0: vecinos.
2: Antes que se vaya, compañera, dígame. A usted le mandaron un saludo muy especial.
1: Léalo.
0: Ahora sí.
2: Es dígame. Que no necesita que lo lea.
0: Oh. Espérese, pero.
2: Ah. Ya sabe por dónde va, ¿no?
1: Más conocida como la dura del trombón.
0: Saludos, compañeros, saludos, Junior, saludos.
1: Harto tirijala.
0: Oiga, recuerde el cumpleañero, don Eloy Vaca, venga a retirar su detallito por su onomástico, ¿ok? 12 con 30, señores. De mi parte, nos vemos primero en Dios. Y sabremos si venimos el lunes, ¿no? Si estamos de feriado o no nosotros. Pero bueno.
1: Usted sabe que no es feriado para nosotros.
0: Para usted. Para ustedes seguro que sí hay feriado, para mí no ha de ser, pero bueno, ahí estamos, vamos a ver si transmitimos.
1: Discúlpeme, pero usted sí tiene feriado.
0: Vamos a ver si transmitimos de alguno de los puntos, ¿ya?
1: Eso.
0: Ok, entonces, que tengan buen fin de semana, un abrazo.
1: Ahí estamos entonces, nuestra Zambi, también que tengas un excelente fin de semana en unión de toda tu familia, mi Zambi, bendiciones. De mi parte, gracias. Primeramente, papito Dios Todopoderoso, gracias, mi Señor bendito, por haber concluido un fin de semana muy bonito en la 931. Gracias, Señor. Gracias, mi troncal hermosa, bella y radiante. Buenas tardes, buen provecho. Que tengan un fin de semana en unión de toda su familia, sus seres queridos. A portarse bien, que portarse bien no cuesta nada. Edúquese lo más que pueda, siempre y cuando sea bueno y sea sano. ¡Ahí los vidrios! Cuidado, se me cortan. Hasta el lunes, chau, chau. Se los quiere, parte de Carlitos Boni. Bye.
2: Ok, por supuesto, ahí estamos, chicos, definimos en la programación del día de hoy, así que muchas gracias, ¿no? 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Nos vemos hasta el día lunes. Chau, chau.
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13: Jessica.

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0: 12 horas 46 minutos, 12 46 minutos. ¿Qué tal? Buenas tardes, bienvenido a su noticiero estelar 93.1 en este día viernes 21 de agosto del 2026. El agradecimiento a Dios primero y a ustedes por la enorme sintonía. Qué grato poder estar en este viernes, fin de semana, y el cuerpo lo sabe, ¿verdad? Ponte pila, ya el negro se fue, porque el cuerpo le pide, ¿sí?, hidratarse los fines de semana.
1: A ti te digo,
0: gracias por la sintonía. El saludo en la parroquia Pancho Negro, Manuel de Jesús Calle, en todo su recinto, Colonia Amazonas, Tierra del Cañar, por siempre y para siempre, en el centro de la ciudad, mercados y comercios que se activan desde muy temprano, a la gente laboriosa, las mototaxis, Tritón, Bravo, Peralta, Loyola, Pacheco, María Auxiliadores, los taxis, bus y tracantonales, y de provinciales, servicio mixto, transportación escolar e institucional. Gracias por esa sintonía, asociaciones agrícolas de la Troncal, cantones vecinos. Muchísimas gracias por estar conectados con la buena información. Parte alta de la provincia del Cañar. Gracias por la sintonía a la provincia, el Ecuador y el mundo entero. Un saludo a nuestros hermanos migrantes en otros lados del mundo, haciendo patria pero pendientes de la información. Miles de ecuatorianos, troncaleños en otros lados, informándose a través de Estelar 93.1. De inmediato y sin más preámbulo, entramos en materia de noticias. Conversamos el día de hoy con la ingeniera Sonia Rocano, desde la Junta Administradora del Agua de la Voluntad de Dios. El agradecimiento por la información, de qué manera se está trabajando, cómo piensan obviamente cuidar sus fuentes hídricas. La adquisición de más de 70 hectáreas de montaña es fundamental. Estamos pensando en grande, tenemos proyectos sumamente más grandes los que hemos hecho y vamos por más, manifestó la funcionaria, a la cual la saludamos, a la ingeniera Sonia, a su directorio. Muchas gracias por el apoyo y por la sintonía. Vamos con la nota. Estamos informando en este día viernes, fin de semana, desde la voluntad de Dios, Junta de Agua y la Voluntad de Dios. Vamos a conversar con la ingeniera Sonia Rocano. Ingeniera, ¿qué tal? ¿Cómo está?
2: ¿Cómo le va, licenciado? Buenos días. Bienvenido a la Junta, a las oficinas de la Junta Administradora de Agua Potable, Voluntad de Dios.
0: ¿Novedad de la Junta, ingeniera, en este mes de agosto?
2: Bueno, las novedades de este mes de agosto es que por fin ya tenemos los resultados del mes de julio con la colocación de los macromedidores. Ahora ya podemos tener con certeza cuánto de agua estamos captando, cuánto de agua estamos vendiendo, y podemos perder, podemos ver las pérdidas, dónde se encuentran. Entonces, con el directorio estamos ahorita tomando las debidas precauciones para evitar esos desperdicios de agua y hacer que la Junta sea más eficiente. Estamos con nuevas tuberías por el lado del dolmen. Estamos por ahí, como se puede decir, automatizando para que la gente tenga una mejor presión y mejor servicio de agua potable, tanto Miraflores como el Dolmen y todas las lotizaciones que se encuentran por la parte de atrás.
0: Es fundamental, ingeniera Sonia, saber cuánto producimos y cuánto vendemos para poder detectar fugas o también algunas situaciones clandestinas.
2: Exacto, ahorita ya con los macromedidores que tenemos, vamos a empezar a ver si son fugas. Si son fugas, a buena hora no, está en nuestra solución, pero si son ya directos, entonces ahí es un poco más complicado, pero igual tenemos que ir paso a paso tomando las respectivas los respectivos correctivos para ya disminuir esas pérdidas que afectan a la Junta y a toda la población.
0: En lo referente a prevención, sabemos que ustedes piensan también en lo que puede venir, se anuncia un fenómeno del Niño, pero no sabemos cuándo ni cómo va a ser.
2: Claro, en eso hemos pensado ya desde meses atrás con el directorio. Hemos revisado las captaciones. La semana anterior nomás estuvimos presentes allá arriba. Vamos a ver cómo podemos nosotros, porque si es que llueve, tenemos mucha agua sucia, mucha agua con sedimentos, con lodo. Entonces eso es imposible ingresar a la planta. Estamos tomando las debidas precauciones para ver cómo el agua la tomamos de otro lado para que sea un poco más limpia y poder ingresar a la planta. Así la población no se quede sin agua esos días, ¿no? Porque sí es medio incómodo estar sin el servicio básico que es el agua potable. Y nuestra administración en lo principal nos hemos enfocado en que el agua debe ser continua. Pero siempre pedimos las disculpas a la población cuando ya no depende de nosotros, siempre estamos avisándoles con los mensajes, entonces para que la población esté atenta. Pero tengan por seguro que de nuestra parte nosotros estaremos haciendo todo lo mejor para que el agua y el servicio sea continuo.
0: En esta función de prorrogada hasta diciembre, ¿tienen en mente qué nomás?
2: Ya, las funciones prorrogadas tenemos, enviamos ya la solicitud a Cañar para que ellos nos den su respaldo, como en días anteriores ellos nos dijeron toda la documentación que tenemos que presentar. Hemos seguido con esa documentación, ya se encuentra en la parte de arriba, en la oficina de Cañar, en el Ministerio de Energía de Medio Ambiente. Ahora lo que sigue es que tendremos que hacer la reunión para sacar el Tribunal Electoral aquí en la voluntad de Dios. Será en los próximos meses sería la reunión. Ahí esperamos tener la acogida de la gente y que sean claros. Tenemos que, en la sala de reuniones, ver quiénes quedan de Tribunal Electoral y ellos tomarán ya la siguiente batuta para las nuevas elecciones. Ellos son los encargados de todo.
0: Obviamente, ahí preparándose para las elecciones que se vendrán. Ingeniera, hay muchas cosas obviamente que tienen en mente ustedes, situaciones que no se han podido hacer hasta ahora, que les hubiese gustado hacer. ¿Cuáles, por ejemplo?
2: Claro, lo que nosotros queríamos y tenemos en mente y esperamos que se realice de corazón, es que la persona que venga retome el proyecto, siga con el proyecto de la nueva planta de agua potable para la voluntad de Dios. Como usted sabe, hicimos la adquisición de 75 hectáreas, más o menos 75 hectáreas para la voluntad. Tenemos ahí como varias cascadas. Entonces, entre ellas, nosotros estamos con la denuncia de 20 litros por segundo. De ahí, a partir de ahí, entonces ya tiene que empezar el proyecto, la nueva planta, las redes de captación, las redes de distribución acá en el pueblo. Pero eso sí va a ser un proyecto grande y necesita de mucha responsabilidad. Por eso hago llamado a la gente que se sume a este proyecto que va a ser en bien de toda la población.
0: Así es, primero aseguraron lo que es la fuente de agua, como tiene que ser, claro, en todo proceso de agua potable.
2: Claro, lo principal es ver de dónde vamos a sacar el agua. Y así nosotros tenemos esa reserva hídrica, ¿no? Eso va a ser para muchos años. Y también estamos reforestando. Entonces la cuestión es que ya tenemos nuestra propia montaña y vamos a cuidar nuestra naturaleza. No como en otros lados que tenemos mucha deforestación. Nosotros ahora seremos los encargados de cuidar esa montaña. Y pensando siempre en el futuro, no hay que pensar solo en el presente. Estamos en el futuro porque vendrán nuestros hijos, nuestros nietos. Entonces para ellos tenemos que dejar un futuro mejor.
0: Esto va creciendo, indudablemente que así más de 1,000 familias, 4,000 personas, pero después de pocos años será mucho más.
2: Claro, como usted puede ver, ¿no? La voluntad es el recinto que más ha crecido en estos últimos años y está todavía creciendo mucho más. Tenemos bastante extensión de suelo en la voluntad de Dios y queremos dar siempre el mejor servicio, que la voluntad de Dios sea llamada el mejor recinto y con los mejores servicios de agua potable.
0: Ingeniera, siempre agradecido con la información. Les damos ese mensaje final a todos aquellos que forman parte de los usuarios de la voluntad de Dios.
2: Sí, por parte de los usuarios y la Junta Administradora de Agua Potable, Voluntad de Dios, nosotros rendimos homenaje en estos 43 años de cantonización a nuestra tierra dulce y la capital económica de la provincia del Cañar, como es el Cantón La Troncal. Hacemos la invitación a todas las personas a celebrar este 43º aniversario de las fiestas de La Troncal. Y les invito a celebrar estas fiestas con mucho amor y responsabilidad.
0: Muchas gracias, ingeniera Sonia Rocano, de la Junta de Ministros del Agua, de la Voluntad de Dios.
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0: Tenemos las 12:56, 12:56, estelar 93.1, es un noticiero de esta hora, en este día 21 de agosto del 2026. El agradecimiento a cada uno de ustedes, gracias por esa sintonía. Agradecemos al doctor Ramón Darío Peñafiel, registrador de la propiedad también. Full sintonía, mi querido doctor. 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Muchas gracias a todos aquellos que hacen registraduría. El saludo al doctor Ramón Darío Peñafiel y al todo el personal de la registraduría. De la misma forma, Roberto Bravo, expresidente del GAL Parroquial Panchonero, saluda al noble pueblo troncaleño. Muchas gracias a Roberto, el saludo para Roberto, para su familia, allá en Panchonero, para Doña Irma, para Gary, para Jürgen, para Keiko. Oiga, este Roberto ha sido audaz para los nombres, ¿no? Keiko, Jürgen, puro extranjero, y Gary también de Rusia. Tenemos las 12:58, en su noticiero de esta hora, en este día 21 de agosto del 2026. El agradecimiento a cada uno de ustedes, gracias por esa sintonía. 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Full sintonía, mi querido doctor. 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

0: Roberto Bravo, expresidente del GAD Parroquial Panchonero, saluda al noble pueblo troncaleño. Muchas gracias a Roberto, el saludo para Roberto, para su familia, allá en Panchonero, para Doña Irma, para Gary, para Jürgen, para Keiko. Oiga, este Roberto ha sido audaz para los nombres, ¿no? Keiko, Jürgen, puro extranjero, y Gary también de Rusia. Tenemos las 12:58, 12:58, hablamos también a esta hora a Mr. Barajo. ¿Quién será? ¿No dan? Yo sí. Le dicen negro, pero no es negro. 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Muchas gracias por la sintonía. Gracias por estar conectados con nosotros. 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Nos vamos a un brevísimo corte comercial y regresamos con más para usted.
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0: las 13 horas con 8 minutos, 13, 8 minutos. Gracias por la sintonía. Gracias por estar conectados con la buena información estelar 93.1. 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Tenemos las 13 horas con 10 minutos, 13 y 10 minutos. 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Carlitos Zúñiga, su esposa, sus hijos. 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Vamos con más información. El día de hoy se inauguró la Feria Agroproductiva. Obviamente esta feria el día de mañana va a estar mucho más full porque vienen productores de todos lados, pero hoy eso contó con la presencia, la inauguración del Intendente General de Policía. Tenemos participación también de Santos Quintana y funcionarios del Gobierno Nacional. A continuación para ustedes.
1: A continuación las palabras de Santos Quintana, presidente de la Feria del Campo de la Mesa.
2: Dándole gracias a Dios Todopoderoso por permitirnos estar aquí presente con nuestros productos día a día, como es nuestro trabajo del campo, un trabajo muy duro, y también el apoyo de las autoridades. Hemos tenido, sí, apoyo de las autoridades, como del MAGAT, como también de las prefecturas y autoridades que han apoyado al agricultor y que siguen incentivando a lo que es el agricultor, a lo que es el agro, que sin agro, pues, no tuviéramos nada, ¿no? Bienvenidas y bienvenidos a todas las autoridades presentes de que nos acompañen en este recorrido para que vean nuestros productos. A pesar de que ahorita todavía no llegan todos, pero mañana sábado están todos nuestros compañeros productores, porque aquí, gracias a Dios, aquí nos abrió esta puerta el señor Mendoza, coordinado con los del MAC, pues se hace feria todos los días sábados de aquí presente. Hoy por hoy, pues, invito a las autoridades a recorrer, a hacer un recorrido de nuestro stand, de los compañeros que están participando de nuestros productos. Gracias.
1: Santo Garza. Ingeniero Pablo Galarza, director del Departamento Productivo.
3: Bueno, pues, recalcar.
1: En este momento da para inaugurar la feria.
3: Hemos traído a ustedes emprendimientos de la provincia, de fuera de la provincia, oportunidades de negocio. Hemos traído a ustedes con todo el contingente, los diferentes ministerios, con los servicios que prestan a la ciudadanía. Tenemos también gastronomía, tenemos emprendimientos, los espacios que se generan para que se haga economía que viene desde el hogar, que viene para mejorar las condiciones de vida de todos nuestros participantes. Y esperamos que con eso este sea un espacio, una ventana de comercialización para que más adelante puedan alcanzar nuevos mercados, nuevos objetivos, y de igual forma esto sea un punto de avance para todo el sector en la provincia. Pues sin más que decir, pues también invitarles a todos los servicios que están disponibles, está Registro Civil, está Registro Social, Ministerio de Salud, Ban Ecuador, Agrocalidad, brindándoles información, el Ministerio de Desarrollo Económico y Productivo, brindándoles información para que ustedes puedan acceder a beneficios, puedan acceder a créditos, puedan acceder a los diferentes servicios que están a su disposición. Sin más, pues declaramos inaugurada esta jornada de fiesta de regocijo y esperamos que la disfruten. Muchas gracias.
1: Está la inauguración de la Feria Agroproductiva. Nosotros siempre de la noticia está. Continuación el mensaje del Intendente General de Policía,
4: abogado. Bueno, muchísimas Pablo gracias. Gómez. Buenos días con todos los presentes. Buenos días, ingeniero José Mendoza, un gran amigo de siempre, ingeniero del Ministerio Rector el día de hoy, autoridades, señor vicepresidente, líderes, lideresas, funcionarios de gobernación, funcionarios de las diferentes entidades estatales que se encuentra presente el día de hoy, medios de comunicación y demás amigos. Reciban un cordial saludo de nuestro señor gobernador, doctor David Crespo Cárdenas. El día de hoy ha sido efusivo en que prestemos toda la ayuda del caso para este tipo de actos, de eventos, para trabajar y seguir trabajando de la mano, como son las directrices de nuestro presidente Daniel Noboa Sin, en el sentido de, como decía el ingeniero Pablo, total apoyo para el productor, total apoyo para las entidades que se dedican al apoyo permanente a nuestros agricultores, a nuestros emprendedores, y siempre sientan el respaldo de un gobierno nacional de territorio, de un gobierno nacional que está preocupado porque día a día nuestro país siga produciendo y siga produciendo de la mano de todos los ciudadanos productores y de la mano de un gobierno nacional comprometido con nuestro agro y comprometido con toda la ciudadanía del Cantón La Troncal y la provincia del Cañar. En ese sentido, no me queda más que decirles muchas gracias, plausible este tipo de eventos, y decir efusivamente que viva La Troncal.
1: Abogado Paul Gómez, Intendente General de Policía.
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0: 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Muchas gracias por la sintonía. 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Gracias por estar conectados con la buena información. 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Un saludo, el agradecimiento por el apoyo y por la sintonía. Ahora sí nos vamos cuando son las 13 horas con 19 minutos, con más información. ¿Qué dijo el concejal abogado Marcos Parra en la sesión, en la reanudación de la sesión extraordinaria del consejo, donde se intentó obviamente elegir el vicealcalde? Tenemos una nota de lo grabado obviamente ayer en la sesión extraordinaria, lo manifestado por el concejal ingeniero abogado Marco Parrajara.
1: He escuchado con atención todas y cada una de las intervenciones que han realizado las compañeras que me antecedieron en el uso de la palabra. He tomado apunte de las mismas. Una compañera decía que es importante el trabajo mancomunado que ayude a la alcaldesa cuando ella no esté. Eso es importante destacarlo. Usted decía, señora alcaldesa, con mucha sabiduría, que es importante tener gobernabilidad en el presente Consejo Municipal, y no solamente en el Consejo Municipal, gobernabilidad en los diferentes gobiernos parroquiales, gobiernos provinciales y mucho más en un tema local, donde tenemos la máxima cercanía con el pueblo, con la ciudad. Todavía recuerdo también cuando una compañera concejala en mayo del año anterior decía que el vicealcalde no tiene que ser una piedra en el zapato, sino que tiene que venir a apoyar a la presente administración, que no tiene que venir a entorpecer las diferentes labores que realiza el cuerpo colegiado. Revisen las actas, esas palabras decían en mayo del 2025, pero sin embargo, ¿qué sucedió de ahí para acá? Es de conocimiento público lo que pasó, lo que ha sucedido. Hubo un pedido de remoción de gente que alguna vez incluso salieron juntos a hacer campaña, después por cosas personales que yo manifesté en su momento, prácticamente se fueron en contra de la presente administración municipal, no en contra suya, señor alcaldesa, en contra de la presente administración municipal. Y hoy vemos los resultados que hemos tenido desde mayo del año anterior hasta la presente fecha. A mí estas cosas, señora alcaldesa, le digo la verdad y lo digo a toda la ciudadanía, no me quitan el sueño. Creo que la gente de la Troncal conoce a Marcos Parry, conoce del aporte que lo ha hecho, no solamente ahora, sino cuando ellos gentilmente me dieron también el privilegio de ser autoridad de elección popular en el periodo 2014-2019, llegando a ser incluso el concejal más votado. Es así que hemos sido propositivos, pero incluso, como siempre lo digo yo, el celo político de ciertos personajes han hecho algunas propuestas, algunos proyectos normativos, incluso pues sean votados en contra. No haciendo daño a Marcos Parra, sino haciéndole daño a la ciudad de la Troncal. Y será el pueblo quien juzgue el accionar de sus autoridades cantonales. Lo dije en su momento, señor alcaldesa, en mayo del 2025, que las cosas se daban por intereses personales. Pero bueno, ya será la historia del cantón de la Troncal quien juzgue el accionar de sus autoridades. Ahora, existiendo una moción presentada por la compañera concejala Patricia Víctor y con el pedido que usted hace, señora alcaldesa, al querer tener gobernabilidad, me permito apoyar la moción presentada y que sea el cuerpo edilicio quien pueda pues tomar las decisiones más salomónicas, no pensando en los cargos personales, en los puestos personales, pensando en los más altos intereses de la ciudad de la Troncal, que cuando salíamos a hacer campaña con algunos compañeros concejales, decíamos que íbamos a luchar por aquello. La historia sabrá juzgar el accionar de sus autoridades cantonales. Hasta aquí, señora alcaldesa, mi intervención y he hecho apoyo de la moción presentada por la compañera concejal Patricia Vinto. Muchas gracias.
2: Muchas gracias.
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0: Tenemos las 13 horas con 23 minutos. 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Muchas gracias por la sintonía. 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Muchas gracias por la sintonía y el agradecimiento a cada uno de ustedes. Un saludo en Estados Unidos también para Patrick Coronel. Full sintonía, mi pana Patrick, el pana de Osvaldo Argudo. Saludamos en Estados Unidos, reitero, a Patrick Coronel, pana, yunta de Osvaldo, el chacarrón Argudo, full sintonía estelar 93.1. El agradecimiento también a todos nuestros hermanos migrantes en todos lados del mundo, haciendo patria pero pendientes de la información. Gracias por estar conectando. 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Un saludo enorme también a la gente que hace acá parroquial Pancho Negro. Muchísimas gracias a Vero Pincay, gracias a sus vocales en el GAP de Manuel de Jesús Calle, Felipe Cabanilla, los vocales también por allá, Fernando Guaraca, lo saludamos también al popular Fernando Guaraca. Muchas gracias por enorme sintonía desde esa importante parroquia de La Troncal. Es la entrada y la salida, oiga, de la Sierra Ecuatoriana. Así es. Tiene mucho también por ofrecer. En estas festividades troncaleñas les invita a visitar la parroquia Manuel de Jesús Calle. Muchas gracias. Muchas gracias por la sintonía. El presidente de Ecuador a nivel nacional está visitando países de Asia. ¿Cuál es el motivo? ¿Qué busca? ¿Qué clase de apoyo busca el presidente Daniel Noboa Sin? Vamos con la nota para ustedes.
2: Han crecido ahorro, así mismo como consumo. También hemos mantenido control sobre la inflación. La proyección de inflación del año 2026 es aproximadamente del 1.5%. Todos estos detalles económicos permiten ahora, después de haber logrado una estabilidad económica pues muy significativa después de años de problemas, que ahora podemos crecer y buscar socios estratégicos a nivel mundial para que nos ayuden en ese crecimiento. Y nuestro reto principal va a ser generar oportunidades y empleo para nuestros jóvenes, ya que el Ecuador cuenta con el 40% de su población está entre la edad de 14 y 35 años. Y siempre va a contar con nuestro apoyo también recíproco para todo lo que sea mejorar la vida de las personas en Sichuan, así como buscamos su apoyo para lograr el desarrollo de todos estos jóvenes que hoy en día están entrando a la vida adulta y necesitan oportunidades y proyección de vida. Tenemos el compromiso de darle un país mejor a nuestros hijos del que nosotros recibimos.
4: Ecuador es un país importante de América Latina. En los últimos años, China otorga importancia al desarrollo de las relaciones bilaterales con Ecuador, especialmente en los últimos años, bajo el liderazgo estratégico de los jefes de Estado, los dos países han logrado éxitos en diversos campos. Durante su visita en China, cuando estaba en Beijing, el presidente Xi Jinping, el primer ministro Li Qiang, el miembro del comité del partido Zhao Ji sostuvieron encuentro con usted y logrando consensos importantes para promover y profundizar la asociación estratégica integral entre China y Ecuador. Tras finalizar su agenda en Beijing, ha elegido Sichuan como una parada importante de su visita de Estado a China, lo que demuestra la importancia y el apoyo que concede al fortalecimiento de los intercambios y la cooperación entre Ecuador y Sichuan. Estamos convencidos de que, gracias a su visita a Sichuan, la cooperación de beneficio mutuo entre Sichuan y Ecuador alcanzará sin duda un nuevo nivel.
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0: Tenemos las 13:30, 13:30, hablando de las festividades troncaleñas. El día de 19 horas, Parque San Gerardo, balconazo troncaleño. El día de hoy, póngase pila. Parque San Gerardo, balconazo troncaleño. El día de mañana, sábado 22 de agosto, tercera feria nacional, desde las 10 de la mañana en el Parque Urbano. Mañana mismo, sábado 22 de agosto, tenemos la Expo Feria Artesanal, los artesanos primero, Parque Urbano, 10 de la mañana. Y recuerda este sábado 22 también a las 10 de la mañana, fiesta de los 80, Daxum, el Parque Urbano. Seguimos con desfiles transportistas a las 14 horas desde la unidad de tránsito hasta el Parque Urbano en homenaje a La Troncal, Campeonato Nacional de Artes Marciales, este sábado 22 de agosto a las 18 horas, Ignacio Arena, recuerda, TFL Arena, Muchas gracias por la sintonía. También tenemos para este domingo 23 de agosto, Invitacional 5K, 7:30 de la mañana, circuito Parque Urbano. Carrera de motocross domingo 23 a las 10 de la mañana, Parque Municipal de Deportes Extremos. El lunes 24, Noche de Luces Troncaleñas, a las 20 horas, el Parque Urbano. Y el 25, martes 25, desde las 9 de la mañana, desfile cívico en homenaje al 43º aniversario de la Troncal. La sesión solemne para el martes a las 14 horas en el Auditorio Municipal. Y recuerda, también tenemos para el martes 25 Festival de Orquestas Parque Urbano. También tenemos para el viernes 28 de agosto Campeonato Intercolegial de Fútbol Cato 2026. Nos vamos con más. Viernes 28 de agosto, cuadrangular de Ecuavoley, Parque San Gerardo. También tenemos el viernes 28 de agosto a las 8 a.m. Campeonato Copa Infanto Juvenil, Copa Ídolos. Y seguimos con más, sábado 29 de agosto, competencia de karting, 10 horas, Redondel de la Caña. Exhibición Tuning, sábado 29, vuelta al Bulu Bulu el domingo 30 de agosto. Segundo campeonato invitacional de judo, sábado 5 de septiembre a las 8, cancha techada en la Voluntad de Dios. Tenemos también el sábado 5 de septiembre, carrera circuito La Troncal 2026 a las 10 de la mañana. El domingo 6 de septiembre a las 7 de la mañana, fiesta familiar, Iglesia San Pablo. Competencia vehículos 4x4, domingo 6 de septiembre, desde las 12 del día, Parque Municipal de Deportes Extremos. Y el día domingo 13 de septiembre, el Dogman Cross. Y con esto se cierra por las fiestas troncaleñas en este 2026, por los 43 años, 43º aniversario de la capital económica del Cañar. Vamos a un corte comercial y regresamos con más.
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10: Hola, ¿me dicen la hora? Son las 10 de la mañana.
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4: Tenemos las 13:42, 13:42 minutos, Estelar 93.1 en este viernes, fin de semana, viernes 21 de agosto de 2026. El agradecimiento a toda la gente que nos escucha. Gracias por esa enorme sintonía. Somos Radio Estelar 93.1 Coste. El agradecimiento también en controles a Wilfrido Allan, DJ también. Muchas gracias. Le llegó el fin de semana a Wilfrido. Los fines de semana ya sabe cómo se pone. Con lagunas. Pero camella, ¿no? En cambio otros le dicen, vamos, apóyate, tengo esto. No, no tengo tiempo. Bueno. Sí, sí, eso merece. Dice, me voy, dice, temprano, jefe, porque tengo un cachuelito. Vamos con más información. Hay polémica en el Movimiento Plurinacional Pachacuti por la inscripción de Luisa González para la prefectura de Manabí. ¿Qué dice pues doña Lourdes Tibán, la prefecta de Cotopaxi, para ustedes? A continuación.
5: ¿Qué le parece? Ahora va a ser su compañera de partido político, Luisa González.
6: A ella sería de preguntar.
5: Yeah.
6: A ella, ¿cómo se siente de venir a un partido que le han sacado el aire? Retrógrados, salvajes, atrasapueblos, Poncho Dorados. Recién me dijo que el partido era del Poncho Dorados. ¿Qué más? Corruptos. A ella. Ella está metida donde no debe. Nosotros no. Yo sigo en mi movimiento. Digo en mi movimiento porque soy del Pachacuti. Soy de un proceso. Al interior del partido tenemos full discrepancias. Y ahí sigo. Pero lo que yo no me veo, jamás me voy a ver yo inscribiendo una candidatura. Yo prefiero quedarme fuera si me dicen inscríbete con el ARC. Si Pachacuti no fuera y el único que está activo es ARC, Lourdes Iván dice, me quedo sin candidatura. O sea, yo sí tengo principios. No se trata de llegar. Ella creo que dice, el fin justifica los medios. El Pachacuti se ha convertido en un medio para el ejercicio de la democracia de alguien. Pero si a mí me...
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4: Eso fue lo que manifestó pues la prefecta de Cotopaxi, Lourdes Tibán. Nada que ver, Dios. 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Muchas gracias por la sintonía. 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Muchas gracias por la sintonía. 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Muchas gracias por la sintonía. 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El saludo también del doctor Ramón Darío Peña Fiel al noble pueblo del Callar, ciudad Cantón La Troncal. 43 años, que los cumplas súper bien, que sigas creciendo, son los deseos del registrador de la propiedad, doctor Ramón Darío Peña Fiel. Muchas gracias también a Roberto Jesús Bravo, también expresidente del GAP parroquial de Pancho Negro, con su saludo al noble pueblo del Cañar, La Troncal. Hombres y mujeres luchadores, forjadores de un futuro mejor. ¡Que viva La Troncal! Roberto Jesús Bravo Sánchez. Muchas gracias por la sintonía, a todos aquellos que se están uniendo, a los mensajes, a la ingeniera Sonia Rocano también, presidente de la Junta de Agua de Cochancay, saludando a La Troncal en su 43 aniversario. Agradecimiento también al ingeniero Patricio Romo, presidente de la Junta de Agua de Cochancay. También muchísimas gracias al ingeniero Patricio Romo por ese apoyo y por ese saludo a La Troncal, capital económica del Cañar. Estamos con la Junta de Agua, vea, voluntad de Dios, ingeniera Sonia Rocano, saludando a La Troncal. Cochancay, ingeniero Patricio Romo, saludando a La Troncal. La Puntilla, desde agosto, licenciada Mónica Cuadro, saludando a La Troncal. ¿Y tú qué esperas? Únete a nosotros, participa con nosotros. Estaremos transmitiendo el desfile en Alianza Informativa con RTR Televisión el próximo 25 de agosto. Estelar y RTR Televisión juntos transmitiendo el desfile cívico. Estás a tiempo. Contrata tus saludos. Llama, manda un mensaje al 098-98-19-837. Y con esto hemos llegado a la parte final del noticiero de este viernes, fin de semana, 21 de agosto. La recomendación, que te cuides mucho, que la pasen bien, que Dios los bendiga y les recordamos, mañana la revista Noticiosa y Musical y el próximo lunes con más información. Que Dios los bendiga, feliz fin de semana.
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por acompañarnos. Gracias por darnos la oportunidad de nuevamente reencontrarnos. Gracias por decirnos presente. Gracias por abrirnos las puertas de su medio de transporte. Gracias por abrirnos las puertas, hablando literalmente, ¿no? Hablando literalmente, por dejarnos ingresar a sus mototaxis, a sus taxis, a los buses. Buenas tardes a nuestros queridos buseteros, al personal que nos escucha en la Mega Servitrón, a nuestros amigos que están presentes compartiendo con nosotros la programación de este San Viernes, señores. Hoy les prometemos musiquita de la buena. Hoy, musiquita de la buena, lo que quiere el pueblo. ¡Sí! Lo que quiere el pueblo. Yo soy Junior Reyes y estaré contigo hasta las 17 horas, 5 en punto de la tarde. Así de rápido y sencillo, quiero aprovechar para darte la bienvenida a nuestros queridos oficiantes. Gracias a quienes llegamos, a cada uno de ustedes. 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

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Estos son nuestros auspiciantes, pero también quiero aprovechar para, de una Mariluna, claro, de una Mariluna, decirte que vamos a celebrar las festividades de nuestra Virgen del Cisne, de nuestra Virgen María, con la advocación de nuestra querida Madre del Cisne.

honor a nuestra Virgen del Cisne, gracias a la familia Los Janitos, priostes de la Virgen del Cisne y la colaboración de la señora Magnolia Álvarez. Así que ya tenemos fiesta programada. Señores, aquí

0: no quiero que estés por allí. A medio tray, a media llave, no, mijo.
1: ¡No!
0: Vamos a darle, como dice nuestra querida Clarita Vera, todo o nada. Todo o nada. O así también como nos dice la tóxica. A ver, mi amor, yo esta noche quiero todo o nada. Al buen entendedor, pocas palabras, mijo lindo, ¿eh? Al buen entendedor, pocas palabras. Familia que nos escucha, bienvenidos, bienvenidas en este San Viernes. Comience a reportarte con nosotros. Eso es lo único que tienes que hacer, ¿eh? Reportar.

0: Isaí.
1: ¡No!
0: Ah, no, oh, igualito el sonido a la canción que dice con el gallo mojado, con el gallo mojado, con el gallo mojado, con el gallo mojado. Mamina tiene un gallo, pero qué gallo grande tiene. Ya ve, ya mismo la pones. Me vas a complacer, ¿ah?
1: ¡No!
0: ¡Ah! Así vamos, así vamos. Está bien. Más luego me van a traer. Escucha, escucha. Más luego.

0: ¿Te das cuenta? No, no, ya no, mijo lindo, ya no. Yo soy resentido. Nada, que ahora sí te ponga la música, no. Ya no quiero.
1: ¡No!
0: Ya no quiero. Sí mismo no me estarás pidiendo biela más luego, ¿eh? 14:42 minutos. Buenas tardes a nuestra gente que nos escucha en el centro de la Troncal. Que Dios bendiga a todos quienes hacen comercio, a todos quienes emprenden de manera honrada, a todos quienes emprenden de manera humilde, ganándose la vida como se debe. Con el sudor y el esfuerzo propio, ¿ah? Buenas tardes a nuestros queridos conductores, a los chopercitos carreteros que a pesar de la incesante calor que está haciendo, a pesar de tremendo solazo que en estos momentos se sitúa en el cielo majestuoso de la Troncal, seguimos camellando con el mismo ánimo y con las mismas ganas. Y por eso es que llegamos a la 93.1. Es por eso que Full Joda se transmite de 2 a 5 de la tarde para darte ese empujoncito, para darte ese aliento, para darte esa patadita de la buena suerte en este último día de la semana. 2:43, señores, menos palabra y más música aquí en tu radio estelar, las que se las come.

tarde con 53 minutos, 253. Viernes, señores, qué bonito viernes. Lo digo por el ambiente festivo que se está viviendo en nuestro hermoso cantón. Qué bonito ver cómo nuestra gente trabaja, cómo nuestra gente camella, cómo nuestra gente busca la manera de poder llevar el pan nuestro de cada día a la mesa de sus hogares. Y lo mejor de todo es que se lo hace como se debe, ¿ah? Como se debe, trabajando honradamente. Un abrazo a nuestra gente que camella, a nuestra gente que labora, a nuestra gente luchadora, a nuestra gente laboriosa. Así somos en La Troncal. ¡Que viva La Troncal! Gracias, querida audiencia. Permíteme enviar saludos para nuestro pana Jesús Casco, que por acá nos dice buenas tardes, ya estamos activos con la mejor sintonía de la radio estelar y el mejor locutor Junior Reyes. Está trabajando en la California, dice. ¿Ah? ¿Quién está trabajando? Pues mijo, escríbeme bien, pues hoy. Escríbeme bien, me imagino que quiere decir estamos trabajando por la California con mi hermano David. Ahí está el maestro Jesús Casco y David, nuestros amigos que están caminando en el sector de la California. Mijines, confirme cómo está la calor por su lado. Ah, confirme, confirme. ¿Ya tienen lista la vitamina? ¿Te das cuenta? Jesús Casco y su hermano David caminando allá en el sector de la California. Martita Yui me comentaba hace unos minutos atrás que estaba ya comiendo rico, delicioso. Que estaba pegándose un suculento almuerzo. Así que mi querida Martita Yubi, buen provecho para usted. Esperamos que ese almuerzo haya estado exquisito, rico, sabroso. ¿Cómo vamos, Filín? Ya por aquí reportando sintonía full joda y activo con Estelar Lombos Bacán. Es el reporte que recibimos de parte de Jorge Moreira, quien anda sección mototaxi en estas festividades, en estos momentos maravillosos de nuestra troncal. Camellando el muchacho, ah, camellando, gracias a nuestro pana Jorgito Moreira. Nelson Solís, vea, otro mototaxista que cada tarde le pone ambiente a cada uno de los pasajeros que ascienden, que suben a su unidad de transporte. Buenas tardes a nuestro pana Nelson Solís. Y también para cada uno de los pasajeros que en este momento van haciendo el arribo hacia su destino respectivo, pero en sintonía de la radio estelar, ya que nuestro pana Nelson Solino tiene todo volumen. Ah, buenas tardes, queridos pasajeros. Buenas tardes, buenas tardes, buenas tardes, buenas tardes. Nosotros con este solazo, pero camellando, nos dice la señora Julia Merchán desde el sector de Aguas Calientes. ¿Ah? Confirme, pues, señora Julia Merchán. Confirma agosto. Confirme mi pana Juanito, ¿ah? Cuando visitan, cuando hacen la caída a la casita del Midubi. Confirme para confirmar, señores. Ustedes se me están haciendo los locos, ¿ah? Recuerden que tiene que hacer como hacen en el fútbol. Tienen que hacer como hacen en el fútbol. Yo la semana anterior fui a visitarles. Fui hacia el sector de Aguas Calientes, les visité, compartimos, disfrutamos. Yo ya hice mi partido de ida. Yo ya hice mi visita de ida. Ahora ustedes tienen que hacer como en el fútbol. Tienen que hacer el partido de vuelta, ¿ok? Así que confirme para confirmar, señora Julia Merchán, señor Juan Reyes. Cuando visitan a la casita del Midubi, a nuestro pana Patricio Magallanes, que me comenta que están a full ensayo todavía con los muchachos de la orquesta de Showman, porque este fin de semana se nos van, ¿ah? Este fin de semana se nos van al sector de la Santa Marta en la vía Bucay. Se van de evento en un cumpleaños los muchachos de la orquesta de Showman. Un abrazo a Patricio Magallanes y a todo su equipo de trabajo, que antes de empezar sus ensayos respectivos, antes de arrancar sus ensayos, nos dicen oe, oe, oe, te estamos escuchando, salúdalos. Gracias a nuestra gente, compartiendo en este fin de semana, señores. A ver, déjame ver. Uy, Dios mío. Señora Tania Salinas, a usted la voy a tener que encerrar. Anda hecha el alcohólico últimamente, señora Tania Salinas, ¿ah? Dios mío, ya anda tomando esta señora, oye. Pero bueno, bien merecido, estamos en viernes, señores. 2:58, síguele metiendo turbo, mijo, métele power.

0: Dios mío, ya anda tomando esta señora, oye. Pero bueno, bien merecido, estamos en viernes, señores. 2:58. Síguele metiendo turbo, mijo, métele power.
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2: Hola, ¿me dicen la hora?
3: Son las 10 de la mañana.
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3: 15 horas, 14 minutos, 3 de la tarde con 14 minutos. Llegó el momento de ponernos románticos.

0: Allí está el éxito ahora. De Alberto Plaza.
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0: 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Ahora te tocará a ti sufrir por lo que me hiciste. Y aunque me digas que te causa dolor, ese será el pago por tu desamor.
2: Punto 1.

Qué buen tema musical, ¿no? Siguen los reportes de sintonía. Quiero también aprovechar para saludar a nuestra estimada Pau, que nos está reportando sintonía. Buenas tardes, aquí a Full Volumen en la Durán Pastor. Saludo para mis amigos Medardo, Willo, Armando, Don Azuero, y para Tocayito, para los choferes de la Caña Azul y también para los choferes de la Mega Servitrón, de parte de su amiga Pau. Ay, oiga, nuestra amiga Pau, oiga Pau, debería usted lanzarse para candidata a algo. Porque veo, por lo que veo en el mensaje, dice para todos los choferes de la Caña Azul, para todos los choferes de la Mega Servitrón. Nuestra querida Pau ha sido bien popular, ¿ah? Bien popular, oiga mi Pau. Láncese para candidata a algo, ¿ah? Con el voto de los choferes ya gana. Oiga, mi Pau, ¿o es que solamente le manda saludos para que la lleven así, con la remancar? mentira, saludos de parte de Pau, para Medardo, Willo, Armando, Don Azuero, para Tocayito, los choferes de la Caña Azul y de la Mega Servitrón, que nos están escuchando, ¿ah? Oye, nunca está de más una más, ¿verdad? ¿Sí o no? Una más está bien. La yapa, señores, porque a mí me gusta darles la yapa siempre. 15 horas con 26 minutos, 3 de la tarde con 26 minutos.

Y tenemos cumpleañero, señoras y señores. Cuando son las 15 horas con 30 minutos, 3 de la tarde con 30 minutos, quiero felicitar a este caballerazo que hoy recibe 13 años. Hoy oficialmente recibe 13 años. Hoy el cielo parece sonreír porque cumples 13 años y empiezas a descubrir un mundo lleno de sueños, de aventuras y de emoción. Con tu alegría, con tu nobleza y con tu gran corazón, recibes esta fecha especial. ¡Felices 13 años para Eder Haro! Eder Haro hoy recibe 13 años. Que Dios te bendiga siempre. Que cada paso que des te acerque a la felicidad. Que nunca dejes de brillar con tu hermosa personalidad. Que este nuevo día de vida te traiga ilusión, momentos inolvidables y mucha satisfacción. Que tus sueños crezcan junto contigo cada día. Y que nunca te falte esperanza, amor, alegría y vida en abundancia. Hoy celebramos tu vida con cariño y emoción. ¡Feliz cumpleaños, Eder! ¡Joven de gran corazón! ¡Felices 13 años! A Eder Haro, su papá don Hugo Haro, su mamá la señora Mélida Chuya, sus hermanas Jenny y Lady, y también todos sus sobrinos celebran junto a nuestro cumpleañero esta fecha especial. Son 13 años. ¡Felices 13 años! ¡Eder Haro!

0: ¡Felices, felices, felices 13 años para ti, cumpleañero! ¡Eder Haro, que viva el cumpleañero!
1: ¡Que viva!
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después pon esa canción. Ah, porque sabes que ya mismo me trae. Ahí sí te pusiste fila, ¿no? Ahí sí, está bien, bonita, bonita te doy. ¿Qué tal, mi pana Junior? Buenas tardes. Gracias por los saludos a Pao, dice el mensaje que nos envía nuestro pana Oscar La Cuaca. Oye, a los tiempos, Oscar, oye. A los tiempos, nuestro pana Oscar. Saludos para ti, mi pana. Y Oscar le agradece a Pao por esos saludos que ella envió a todas sus amistades de la Caña Sur, de la Mega Servitrón. Pao le envió saludos a todos sus amigos y por acá Oscar La Cuaca le agradece. Me dice Junior, dile a Pao que gracias por esos saludos, ¿ah? Saludos, Junior. Buenas tardes. Activo el móvil 25 de la Triunfo Car. Móvil 25 de la Triunfo Car. Nos tiene a todo parlante. Un abrazo para mi pana Luchito Luis Palá.

Mira, mi Trin, 15 horas con 50 minutos. 3 de la tarde con 50 minutos. 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

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Gracias, por cierto, también a nuestros queridos Prios. Te quiero enviar un saludo, un abrazo gigante a nuestros queridos Prios de la Virgen del Cisne, a la familia Los Janitos. El abrazo gigante para ellos, a la familia Los Janitos, familia Los Janitos, y también a la señora Magnolia Álvarez, quien nos hace la invitación a todos y a todas a formar parte de las festividades de nuestra Virgen del Cisne. Festividades de nuestra Virgen del Cisne. Invitación para todo el pueblo de La Troncal, para todos nuestros feligreses, para todos nuestros devotos de la Virgen del Cisne. De la Virgen del Cisne. Obvio, la invitación está hecha para todos y para todos. 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
2: Y hoy es una fecha muy especial en la vida de nuestro cumpleañero del día de hoy. Feliz cumpleaños número 13, Eder Haro. Hoy celebramos a un joven muy especial, a un chico valioso, alegre y extraordinario. Eder Haro, deseamos que tus 13 años sean el comienzo de grandes historias, de sueños cumplidos, de aprendizajes, pero sobre todo de muchas victorias. Nunca olvides lo mucho que puedes llegar a lograr, porque tienes un corazón enorme y un mundo por conquistar. Que cada nuevo amanecer te regale una razón para sonreír y que tengas siempre nuevos caminos por descubrir. Que la vida premie tu esfuerzo y tu dedicación, y que siempre lleves contigo la bondad que conservas en tu corazón. Sigue adelante con confianza, con alegría y con valentía, porque grandes cosas te esperan en esta nueva etapa de tu vida, en la cual recibes 13 años.

nuestro cumpleañero, Eder Aro. Hoy es un día de alegría. Tu papá Eder Bravo se encuentra con su corazón rebosando de felicidad. Tu mamita Mélida Chuya le pide a Dios que abra las puertas de los cielos y que te bendiga infinitamente. Tus hermanas Jenny y Lady también se unen a esta felicitación para ti. Eder Aro en tus 13 años y tu sobrino también se suman a gritar en una sola voz. ¡Que viva el cumpleañero Eder Aro! ¡Felices 13 años, Eder Aro! Tu mamita, tu papito, tus hermanos, tus sobrinos. Todos felices, mamá, papá, hermanas, sobrinos. Todos contentos. Que Dios bendiga a nuestro cumpleañero Eder Aro.

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1: 16 horas con 19 minutos, 4 de la tarde, 20 minutos. ¿Y qué tal si disfrutamos de la trilogía de vallenatos?

0: Junior Reyes. Junior Reyes en la animación. 4:27, 4:27, y a esta hora quiero saludar a nuestra querida Carmen Acaro, que nos reporta sintonía. Hola, Junior, buenas tardes. Full sintonía desde la tercera etapa de Astra. A full joda y a full estelar. Y también a full calor con este solazo que está haciendo. Está que me quema mucho, dice. Está que me quema mucho. Refresquese, pues, mi querida Carmen Acaro, refresquese. Buenas tardes, bienvenida. Gracias por escucharnos desde la tercera etapa de Astra. A nuestro pana Alex Garcés también, que nos dice presente. Anda camellando el muchacho, sección taxi. Taxiando, taxiando. Nuestro pana Alex Garcés. Alex, prepárese porque ya se viene Rocolita más adelante, ¿ah? Bienvenido, Alex Garcés. Por ahí anda también Martita Yubi. A nuestro pana DJ Javier. ¿Cómo vamos, DJ Javi? Buenas tardes, DJ Javier, ¿eh? Que te vaya bacano, mijo. Ya sabe, a camellar el día de hoy como se debe, animado, entusiasmado, con muchas ganas y fuerzas, ¿eh? Saludos, DJ Javier. Saludos, mi bro, para tus fieles oyentes. Carmita, Ronnie, Michael, Guillermo, Justin, José Luis y también Shalom. Ahí están presentes los muchachos. Carmita, Ronnie, Michael, Guillermo, Justin, José Luis y Shalom, los muchachos. Buenas. Buenas, buenas, muchachos. Ustedes también tienen permiso, ¿ah? ¿Eh? A ustedes también les concedemos permiso el día de hoy. Si la tóxica le dice, ¿con qué permiso estás tomando el tiunita? Dígale, con el permiso de Junior Reyes. Y si tu esposa te dice, ¿quién es Junior Reyes? Dígale,
1: tu marido.
0: Gracias, chicos. Desde la zona Rose, aquí en La Troncal. Presente los muchachos, ¿ah? Gracias, gracias. Para mis padres. A nuestro pana Wilmer Menéndez también, que por acá nos tira su reporte. Wilmer Menéndez, buenas tardes, Filín. Vamos a completar la trilogía de vallenatos con ese exitazo.

Y hoy es una fecha muy especial, porque Eder Haro está de cumpleaños. Tres velitas hoy comienzan, sí, 13 velitas. 13 velitas hoy comienzan a iluminar el camino de Eder Haro. Que la vida te regale motivos para sonreír. Que personas que te quieran te ayuden a cumplir tus sueños. Sigue siendo ese joven de corazón tan noble, alegre, y sigue siendo tan especial, porque tu forma de ser te hace realmente genial. Que cada estrella del cielo cuide siempre tu caminar, y que nunca pierdas las ganas de soñar. Que tengas momentos maravillosos y que los puedas guardar en tu corazón. Que sean recuerdos llenos de cariño, llenos de alegría y llenos de emoción. Hoy tus 13 años comienzan a escribir una historia sin igual. Que sea una aventura hermosa, llena de amor y llena también de mucha felicidad. Le agradecemos a Dios por enviarte y por iluminar nuestra familia, iluminar nuestro hogar con tu presencia y con tu existir. Eres el único caballero de esta hermosa familia y le agradecemos a Dios por convertirte en ese caballero tan especial. ¡Feliz cumpleaños!

Día de hoy la familia Aro Chuya está feliz, alegre, contenta, porque son 13 años que recibe Eder Aro, felices 13 años. Tu papá Eder Aro, orgullosísimo. Tu mamita Mérida Chuya, agradecida con Dios. Y tus hermanas Jenny y Lady, felices de tenerte a su lado. Y que seas el único caballero de entre estas hermosas damas. Felicidades también de parte de tus sobrinos. Felices 13 años, Eder Aro. Que Dios te bendiga. Familia Aro Chuya, rebosa de alegría por el cumpleaños número 13 de Eder Aro.

0: ¡Feliz cumpleaños, querido Eder Haro! Hoy celebramos al joven maravilloso que con su alegría ilumina cada lugar. Que nunca te falten sueños ni motivos para luchar y poder alcanzar cada meta que te propongas. Querido Eder Haro, que nunca te falten tu familia, tus amigos y mucho amor en tu camino. Y que tus 13 años sean el inicio de un destino hermoso y lleno de éxitos. Que cada día encuentres razones para ser feliz y que puedas alcanzar todo aquello que deseas conseguir. Que nunca falte una sonrisa en tu rostro, ni personas que valoren el gran corazón que tienes. Sigue creciendo con esa nobleza que te caracteriza y recuerda siempre que eres un joven único, valioso y especial. Que Dios y la vida llenen tus caminos de bendiciones y que este cumpleaños sea uno de los cumpleaños más bonitos de tu vida.
1: ¡Felicidades!
0: ¡Feliz cumpleaños número 13! ¡Eder, Eder, Eder, Eder Haro!
1: ¡Felicidades, felicidades!
0: ¡Felices 13 años, Eder Haro! ¡Tu papá, don Hugo Haro! Nos ha contactado y nos ha dicho, Junior, quiero que por favor, a mi nombre, de su papá Hugo Haro, de su mamita Mélida Chuya, de sus hermanas Jenny y Lady, y también de parte de sus sobrinos, queremos que hoy felicites a nuestro cumpleañero, al príncipe del hogar, al príncipe de la familia Haro Chuya. Y es nada más y nada menos que Eder Haro. ¡Felices 13, 13, 13, 13 años a Eder Haro! ¡Que Dios te bendiga por siempre y para siempre! ¡Feliz cumpleaños! ¡Que vive el cumpleañero Eder Haro!

cumpleaños Hugo Aro, que viva el cumpleañero. Ahí está Eder Aro. Felices 13 años, Eder.

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Usted no sabe la alegría inmensa que siento en este corazón, en este cuerpo tan grande, porque Perú, aún después de 10 años, todavía quiere a Tito Nieves. Y el Callao, más todavía. Señora Ley, sí, es un tema.